0: escuchamos el Langerton Live, un tema a cargo de los Backstreet Boys. Este tema que venía, si no me equivoco, en el álbum Millennium, y por allá del año 2001 más o menos, era la sensación. Híjole, yo recuerdo más o menos, sí fue 2001, ¿no? Yo andaba llegando a vivir aquí a Puebla, andaba en la prepa. Uy, no, y es cuando vinieron a dar conciertos a nuestro país, a la Ciudad de México. Qué cosa, qué revolución tienen en aquel momento las boy bands. Bueno, mis amigos, a ver, banda, hoy en nuestro ejercicio de memoria viene muy mexicano. Hay sonidos que no necesitan mucha presentación, no necesitan muchas pistas. Lo vas a escuchar y seguramente te traerá recuerdos, porque muchos lo hemos escuchado a lo lejos y automáticamente piensas, ¡ah! ¡Ahí viene! Incluso uno empieza a calcular si todavía, pues, a ver, estará como a dos cuadras. A ver, búscate, tienes cambio. Y comienzan a ver y a preguntar quién va a querer. Vamos a ver si ustedes recuerdan, escuchando hoy 15 de septiembre, un sonido que nos ayuda a comprobar qué tan mexicano tienen educado su oído. Mis amigos, paren bien la oreja que esto suena así. Y ahí está. Primer pregunta que les hago es, ¿qué emite ese sonido? Y segunda pregunta, para ponerles ahora la dinámica. Si en este momento lo llegaras a escuchar afuera de tu casa, ¿qué pedirías? A ver, quiero sus respuestas y sus antojos a través de la cuenta de Facebook de Carlos Lemus Locutor y también a través de la función Talkback en Ike Radio. ¿Qué emite este sonido? ¿Qué pedirías si pasa afuera de tu casa? Yo regreso a través de 91.7 Mix 80, 90 y más, y en internet por iHeartRadio.
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4: Muy buena tarde, amigos de Mix. De regreso con una hora más de información.
1: Aviso.
4: Tenemos un cierre vehicular en Avenida 5 Oriente, a la altura de la calle 4 Sur, y en Boulevard 5 de Mayo, a la altura

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0: Esto que escuchamos es a cargo de Elton John y la guapísima Kiki D. Oigan, qué voz, Joke on Breaking My Heart. Una gran petición a través de 91.7 Mix 80s, 90s y más. Estoy contigo también en internet. Estamos juntos a través de la red de redes, a través de la aplicación. Tú ya te la sabes, es la aplicación de iHeartRadio. 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Hijo, esto que estamos escuchando de fondo es una de sus baladitas más sencillitas, ¿eh? Porque canta unas canciones con una complejidad vocal tremenda. Pero esta me encanta porque es como un apapacho al corazón. Bueno, por otro lado, mis amigos, estamos también con nuestro ejercicio de memoria. Y en esta ocasión es, miren, no tenemos una pista de un programa ni de una película, simplemente un sonido que todo mexicano reconoce simplemente con escuchar lo siguiente. A ver si lo recuerdas. ¿Qué tal, eh? Y la verdad es que, miren, todo mexicano simplemente escucha este sonido y hasta se le puede abrir el apetito. Es más, quien reconozca este sonido, si se puede echar el gritito que normalmente se avienta quien está portando el aparato que emite este sonido, nos va a alegrar la tarde. Así que a ver, súbele a... No le subas, ¿verdad? Simplemente mándanos tu nota de voz a través de la función Talkback en iHeartRadio y revélanos la respuesta. Si eres un mexicano con el oído fino, este sonidito te trae recuerdos. ¿Escuchas esto y se te antoja algo? ¿Te trae recuerdos de tu infancia? ¿Qué pedirías si este aparato pasa afuera de tu casa? ¿Qué pedirías? Vamos juntos a través de 91.7 Mix 80, 90 y más en internet a través de la aplicación de iHeartRadio. Esta es la hora de nuestro ejercicio de memoria. Una pista en Facebook. Carlos Lemus Locutor.
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Ace of Base.

0: Eso que escuchas es All the Things You Say, de cargo del dúo Tattoo, a través de 91.7 Mix, 80s, 90s y más. Estamos también en internet a través de la red de redes con la aplicación de iHeartRadio. Y mis amigos, hoy hicimos nuestro ejercicio de memoria recordando un sonido que todo mexicano ha escuchado por lo menos una vez en su vida, y cuando lo escuchamos nos desbloquea recuerdos y antojos. Y hoy, que es 15 de septiembre, hay que desbloquear antojos, hay que desbloquear recuerdos y sí, antojitos básicamente. A ver, vamos a escucharlo y ya me dirán ustedes a qué se refiere este sonido. Sí, les ha tocado escuchar esto, no me digan que no. A menos que sean de la nueva escuela, ¿verdad? Porque todo mexicano de la vieja escuela ha escuchado esto alguna vez. La pregunta que yo les hacía y se las dejaba a través de las redes sociales: ¿qué emite este sonido? Así es, ¿qué es? Y si pasara afuera de tu casa, ¿le pedirías algo? ¿Se te antojaría algo? Vámonos con la bandita Chavorroca a través de la función Talk Back en iHeartRadio. ¿Quién anda por acá? A ver, escuchemos primero al buen Arturo. Hola, hola, mi queridísimo Arturo. A ver, espérenme tantito. ¿No está? A ver, a ver, a ver, a ver, ahora sí ya está. Venga, de Arturo.
1: ¡Ay, camotes! ¡Camotes! ¡Con rica lechera!
0: ¡Eso! Así es, ese es el grito que tiene que acompañar a este sonido. A ver, ¿quién más latino? Escuchamos. Escuchamos ahora al buen Alejandro.
2: Buenas tardes, Carlos. Pues ese sonido es ¡camotes! ¡Lleve los camotes!
0: Muy bien, ¿eh? Ya me dirán ustedes quién lo hizo mejor, si el buen Alejandro o el buen Arturo. A ver, ¿quién más anda por acá? Hola. Hola, hola.
3: Carlos, estoy muy enojada contigo porque...
0: ¿Por qué?
3: No tenía antojo de nada y ahorita ya me antojaste. Voy a tener que bajar a la feria de acá de mi pueblo.
0: Ajá.
3: Ay, yo soy rico. De Tlatlauqui. Uy. Aquí, si quieres darte una vuelta, aquí te invito también.
0: Sí, quiero,
3: un platanito.
0: Sí,
3: con su respectiva cremita, su lechera y sus chispitas.
0: Uy, sí.
3: Porque el camote no me gusta y pues, ajá, ahorita para que pase el camotero está cañón. Pero por tu culpa voy a tener que bajar a la feria, ¿eh?
0: Pues sirve que te... Saludos. Vas a dar la vuelta, mi queridísima amiga, mi queridísima Gaby, allá en Tlatlauqui. Me encanta Tlatlauqui, he ido. Oye, pero según yo llueve mucho en estas fechas, ¿no? A ver, ¿quién nos anda por acá? ¿Quién anda recordando con nosotros? Hola.
4: ¡Ey! ¡El de los camotes! ¡Ey! Mi estimado Carlos, muy buena noche. Cordial saludo. Y, híjole, es que sin duda alguna, desde niños, yo creo que siempre hemos escuchado ese clásico sonido y salimos corriendo por un camote o ¿por qué no un platanito con su lechera?
0: ¡Uy, sí!
4: Creo que es lo que más me gustaba. Que, por cierto, rato yo voy a dar un gran grito a mi estimado Carlos porque hoy es mi cumpleaños.
0: ¿En serio?
4: A ¡viva México! También voy a gritar
0: las mañanitas para ti, mira. Para ti, mi queridísimo amigo Isra, que está cumpliendo años. Isra, un abrazo para ti y para toda tu familia, ¿eh? Que hoy sea un día de mucho festejo doble, caray. Oigan, pues también por acá le mandamos saludos a Belén Samira, que también latinó nuestro ejercicio de memoria. Y así vamos terminando y desbloqueando recuerdos a través de 91.7 Mix, 80, 90 y más en internet por iHeartRadio. Así que nos vemos, buenas noches, súbele tu radio.
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8: Y amigos de Mix, me despido con las siguientes notas, pero espero que tengas un excelente regreso a casa y pases una bonita noche.
5: Una vuelta de rueda.
8: Continuamos con intensa carga, la circulación sobre el periférico ecológico, desde Vía Tlixcáyotl a el Camino Real a San Andrés.
5: Lento.
8: Asentamientos en Avenida 105 Poniente, desde la calle Quintana Roo a la calle 7 Sur.
5: Ligera carga.
8: Y con ligera carga, Avenida Adolfo López Mateos, entre Avenida del Tecnológico y la calzada Zaragoza.
5: Sin tráfico.
8: Buena circulación en Boulevard Xonaca, desde la calle 30 Norte a calle 18 Norte.
5: Clima.
8: 21 grados y esperamos una mínima de 12. ¿No sabes dónde revisar cómo anda el tráfico? Encuéntranos en X como arroba tráfico Puebla. Mi nombre es Eli y te quedas en 91.7 Mix, 80, 90 y más.

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3: Mix, mis amigos, soy Carlos Lemus y banda, en este 15 de septiembre tenemos un conflicto familiar de esos de donde uno dice, ay nanita, la ranita, aquí mejor ni le muevas porque sales hasta, híjole, más apaneado. Cuatro hermanos, una mamá que necesita cuidados y una hermana que pone pues a repartir las responsabilidades, ¿no? Vamos a platicar de eso más adelante porque quien nos mandó esta historia quiere que le demos nuestro punto de vista. Vamos juntos aquí a través de 91.7 Mix, 80s, 90s y más.

0: tema musical para esta noche. Escuchamos a There's in Heaven, a cargo de Eric Clapton, a través de 91.7 Mix, 80, 90 y más. Van circulando por la ciudad de Puebla, háganlo con mucha precaución y tomen en cuenta que la zona del centro histórico está cerrada, ¿de acuerdo? Oigan, prepárense porque nos llegó una historia que está buenísima. Híjole, algo extenso. Voy a tratar de hacer un resumen de todos los detalles que me enviaron para que ustedes agarren la onda de cómo está la situación. Banda, a ver, prepárense su cafecito y aprovechemos que este 15 de septiembre aquellos que están trabajando y que no salieron a darse la vuelta al Zócalo nos están escuchando porque requerimos su punto de vista. La historia dice más o menos así. Carlos y banda, quiero exponer mi historia porque no sé si estoy siendo injusta. Somos cuatro hermanos. Hace como 10 años, cuando mi hermana de en medio se casó y tuvo su primer hijo, se fue a vivir a casa de mis papás. Tiempo después, mi papá permitió que ella construyera junto con su esposo en el terreno de la parte de atrás. Originalmente ese terreno se iba a dividir entre los cuatro hermanos que somos para que si alguno de nosotros tenía necesidad pudiera construir para poder vivir ahí. Mi hermana construyó y terminó ocupando parte del espacio que supuestamente me correspondía, pero a mí la verdad no me importó porque yo no tenía necesidad de construir. Después también ocupó parte del terreno de mi otro hermano para ocuparlo de cochera y de patio. Pero bueno, hace 2 años falleció mi papá. Y con todo esto, pues los padecimientos de diabetes de mi mamá se han complicado y requiere más cuidado. Mi hermana propone que los tres hermanos que vivimos aún en Puebla, porque uno de nosotros se fue a los Estados Unidos, el mayor, pues nos dividamos y nos llevemos a mi mamá a nuestras casas para cuidarlo, para cuidarla. Yo le dije que estoy dispuesta a cuidarla, pero que la cuidaría en casa de mi mamá porque mi casa es muy pequeña. Y pues bueno, a mi hermana esto no le gustó porque dice que el chiste es que cada quien se lleve a mi mamá fuera de su casa. Entonces mi esposo, pues molesto, me hizo ver otra cosa. Me dijo, oye, tu hermana lleva años viviendo ahí, tu mamá la apoyó en su momento para cuidarle a sus hijos y tus papás la ayudaron para construir. Además, ha utilizado parte del terreno familiar. ¿No crees que a ella le corresponda mayor obligación de cuidar a tu mamá? Miren, la verdad, dice, siendo sincera, me dejó pensando porque incluso yo sé que para que mi hermana construyera utilizaron parte del dinero de mi hermano de Estados Unidos. Yo quiero apoyar a mi mamá, pero pues tampoco quiero terminar teniendo problemas con mi esposo. Por eso quiero preguntarles, ¿ustedes qué harían?
1: ¿Usted qué haría?
0: Ahí está la situación, porque a ver, una cosa es decir, somos cuatro hijos, la responsabilidad es de todos, pero también está el otro argumento, ¿Quién ha recibido más apoyo por parte de los papás? ¿Será que esa persona debería de asumir mayor responsabilidad ahora que pues solamente queda la mamá y es mayor? ¿Ustedes qué opinan al respecto? A mí la verdad, miren, yo quiero invitarlos a que ustedes me manden sus notas de voz, su opinión y su punto de vista, porque seguramente han vivido situaciones similares o les ha tocado ver a familia con situaciones muy parecidas. Pícale el botón del micrófono a través de la función Talkback en iHeartRadio y dame tu punto de vista, porque a mí, la verdad, vienen muchas ideas a mi mente y me dan muchas ganas de jalar orejas, porque, miren, la familia, en este caso el esposo, podrá decir una cosa y la hermana podrá decir también misa, pero uno debe de tener criterio. Así que bueno, regresando, comenzamos a dar nuestros puntos de vista. Ahí está. Les dejo la historia a través de Facebook. Carlos de Mundo Locutor, repórtate a través de 91.7 Mix 80, 90 y más y dinos.

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0: ¿Qué te parece? Con esto nosotros llegamos a la mitad de la hora. Son las 7 ya con 30 minutos. Escuchando 91.7 Mix, 80s, 90s y más. Estoy contigo también en internet, a través de la red de redes, a través de la aplicación de iHeartRadio. Yo soy Carol Devons, me da mucho gusto poder acompañarlos. Y es momento, es hora de recordarle a toda la bandita que saben que tenemos nuestra Lotería Mix. ¿Ya se dieron cuenta que la Lotería Mix va cargada de sorpresas y regalos? Bueno, pues déjenme decirles que es el momento de poner a prueba tu buena memoria, tu destreza y tu buen oído para que empecemos a cantar las cartas de la lotería y vayas poniendo que los frijolitos, que las corcholatas, y cuando tengas toda tu planilla llena y grites Mix, Mix, Mix. Oigan, hay que estar bien al pendiente, porque en nuestros espacios en vivo les vamos a decir en dónde estará la Lotería Mix para que se lancen, jueguen y se lleven increíbles premios. Puede ser con Emanuel, puede ser en algún momento con Jan, así que al pendiente, muy al pendiente. El día de ayer tuvimos Lotería Mix con Emanuel, así que yo les digo, hay que estar al pendiente, hay que estar muy al pendiente. Oigan, y díganme, ¿ustedes son fans de jugar lotería? ¿Sí? Hoy se tiene que jugar lotería sí o sí, ¿no? Sí. ¿Tienen lotería en casa, sí o no? Mis amigos, yo los invito a que se vayan reportando a través de Facebook. Ya les dejé un pequeño resumen de la historia que nos llegó en esta ocasión, que Magda Jan se comunicó con nosotros y nos dice: Carlos, me quedé sin palabras. Cuatro hermanos, una mamá que necesita cuidados y un terreno de la familia en donde la mamá y cuando todavía vivía el papá dejaron que uno de sus hijos, en este caso una hija, construyera para vivir. Y pues ahorita el tema es que los hermanos están como que viendo a quién le corresponde más cuidar a la mamá. Si quien ha recibido más apoyo, porque ay, pues es que a ti te dejaron construir, a ti te dieron dinero para construir. Tú has ocupado más a mi mamá para que te cuide a tus hijos, pues tú deberías de tener más responsabilidad. ¿Qué opinan ustedes al respecto? Ya les dejé la historia, regreso para que escuchemos sus puntos de vista aquí en 91.7 Mix 80, 90 y más en internet por iHeartRadio.
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3: Oasis confirma que comenzará su gira Live 27 en Glasgow el 21 de mayo. Bruce Springsteen tiene 2 nuevos álbumes en camino. Los Beatles comparten una versión temprana de Norwegian Wood, This Bird Has Flown. Lady Gaga da la bienvenida a su primer bebé junto a su prometido Michael Polanski. Gerard Way da pistas de que habrá un nuevo álbum de My Chemical Romance. Celine Dion sorprende al público al cantar 2 horas y 15 minutos en París.
4: Me

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0: Está. Llegamos al final de la hora, a las 7 ya con 48 minutos, a través de 91.7 Mix, 80, 90 y más, en internet, a través de la aplicación de iHeartRadio. Así que los vemos. Y a ver, aquellos que apenas se están enterando de la historia que nos llegó en esta noche, la repito, para que nos den su punto de vista a través de la función Talkback en iHeartRadio. Así que, para mi oreja, que esto suena así. Carlos y banda, quiero exponer mi historia, porque no sé si estoy siendo injusta. Somos cuatro hermanos. Hace como 10 años, mi hermana, la de en medio, se casó, tuvo su primer hijo y se fue a vivir a casa de mis papás. Tiempo después, mi papá le permitió a ella y a su esposo construir en la parte de atrás de la casa de ellos. Ese terreno originalmente se iba a dividir entre los cuatro hermanos que somos para que si alguno de nosotros tenía necesidad o problemas, pues pudiera construir y vivir ahí. Mi hermana construyó y terminó ocupando parte del espacio que supuestamente me correspondía a mí. A mí no me molestó porque yo no tengo intenciones de construir ahí. Después también ocupó parte del terreno de uno de mis hermanos para utilizarlo de cochera y de patio. Bueno, mi hermana propone que... dice, hace 2 años falleció mi papá y pues después de todo esto a mi mamá sus enfermedades y padecimientos requieren ahora mayor cuidado. Mi hermana ahora propone que entre los tres hermanos que aún vivimos en Puebla nos dividamos para llevarnos a mi mamá algunos días a nuestras casas y cuidarla, menos mi hermano mayor que vive en Estados Unidos. Bueno, yo le dije que estoy dispuesta a cuidarla, pero en casa de mi mamá porque mi casa es muy pequeña. Entonces, mi hermana nos contesta que eso no se le hace justo porque lo ideal es que mi mamá salga de su casa por lo menos unos días. Entonces, mi esposo, medio molesto, me dice, tu hermana lleva años viviendo en la casa y en el terreno de tus papás. Tu mamá la apoyó en su momento para cuidarle a sus hijos y los ayudó para construir. Y bueno, siendo sincera, me dejó pensando porque incluso la construcción que tiene mi hermana fue con parte del dinero que mi mamá le prestó, dinero que era de mi hermano de Estados Unidos. Entonces, yo sí quiero apoyar a mi mamá, pero lo que no quiero es tener problemas con mi esposo. Por eso nos preguntan esta noche. ¿Usted qué haría? Y es cuando nos vamos ahora con la opinión de la bandita Chavorroca a través de la función Talkback en iHeartRadio. ¿Qué nos dice la banda en esta noche? Que a mí sí me dan ganas de jalarles las orejas, ¿eh? De verdad. Pero a ver, ¿qué nos dicen por aquí? Escuchamos. Hola, hola.
1: Un cordial saludo. Pues en el caso de esta noche diría que los hijos están cometiendo un enorme error.
0: Sí,
1: en eso
0: sí,
1: de disputarse a ver quién cuida más o menos o a quién tiene más responsabilidad de cuidar a la mamá, etcétera. Porque al final de cuentas ella los cuidó a ellos.
0: Exacto.
1: Por igual, los alimentó por igual. No era como que bueno, hoy sí te toca comer, mañana no.
0: Exacto.
1: O hoy sí te toca que te apapache, mañana quién sabe. No, era por igual. Entonces están cometiendo un gran error.
0: Oye, sí, mi queridísimo Israel, y es que aparte, mira, la mamá podrá decir, de la mamá, la hermana podrá decir una cosa, el esposo podrá decir otra cosa, pero es tu mamá. O sea, no pueden estarse aventando esa responsabilidad como una pelota, ¿eh? A ver qué nos dicen por acá. Hola.
2: Hola, Carlitos, con respecto a usted, ¿qué haría del día de hoy? Pues ya sabes qué haría yo.
0: Ajá.
2: Hablaría yo con los otros hermanos y con el de Estados Unidos para poner las cosas en claro y tomar una decisión en cómo se manejaría esto, ¿sí? Para que también ellos pongan, pues ahora sí que den su punto de vista y no piensen que quiero hacer mi voluntad. Muchas gracias, bendiciones.
0: Eso, muchísimas gracias, Mac.
3: Hola, banda Mix.
0: Hola.
3: ¿Qué tal? Pues qué difícil situación. Pero más difícil que la persona que se sirve de la propiedad familiar.
0: ¿Verdad?
3: No quiera cubrir la responsabilidad de cuidar a la mamá. Si bien es cierto, el cuidador primario es el que más se cansa, pero ella se provee de los beneficios familiares. Entonces, que los hermanos se pongan de acuerdo y que le den una mensualidad y hasta ahí. Si pueden apoyarla desde la casa de la mamá, mejor.
0: Ahí está, el punto de vista de mi queridísima Carlita. Muchísimas gracias, Carlita. Hola.
2: ¿Y sabes qué otra cosa, Carlitos? Aprovechando la plática, vería yo con ellos la cuestión de los del terreno para que quede todo claro, porque luego viene cada problema.
0: Pues desde ahorita.
2: Sí, sabré yo que me dedico a esto. Muchas gracias, bonita noche.
0: Gracias, mi queridísima Mac. A ver, último.
2: Y nuevamente aprovechando que la mamá todavía está aquí con nosotros.
0: Ajá.
2: Después de hablar con los hermanos, hablar con los hermanos y con la mamá para poder llegar a un acuerdo. Y nuevamente, lo mismo de hace rato, que pongan al corriente la cuestión de los terrenos.
0: Oye, pero ¿sabes qué? Si desde ahorita ya están poniendo groseros, desde mi punto de vista con la mamá, ya cuando les deje todo firmado, no hombre, hasta la van a sacar, ¿eh? Pero bueno, mis amigos, avanzamos en esta noche a través de 91.7, Mix 80, 90 y más. En internet por iHeartRadio. ¿Quieren mandarnos sus puntos de vista? Mándenlo a través de la función Talkback en iHeartRadio. Súbele a tu radio. 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
4: Que ya son las 8 de la noche con un minuto. A través de 91.7 Mix, 80s, 90s y más. Estamos también en internet a través de la red de redes con la aplicación de iHeartRadio. Yo soy Carlos Lemus, te invito a que te quedes conmigo porque en esta hora tenemos nuestra trivia Chavo Rock para poner a prueba tus conocimientos musicales. Mientras ustedes se preparan y preparan bien el oído, nos vamos con Living on a Prayer, un tema del año de 1986 a cargo de Bon Jovi. Yo soy Carlos Lemus, 91.7 Mix, 80s, 90s y más, a punto de gritar ¡Viva México!

0: Así es como nosotros sonamos cuando son las 8:10 en este martes 15 de septiembre. Mis amigos, soy Carlos Demos contigo a través de 91.7 Mix 80, 90 y más. Búscame a través de las redes sociales. Estoy contigo en Instagram, @carlosdemos. Y bandita, banda Chavorrock, activen la memoria porque llegó el momento de la trivia y estamos a punto de escuchar una rolita que seguro les va a traer recuerdos. Esto suena así. Venga de ahí. Esto que estamos escuchando de fondo se titula Rock is the Dead. Tema de Marilyn Manson que muchos relacionamos inmediatamente con aquella época de The Matrix. Gabardinas negras, lentes pequeñitos, oscuros, claro. Y todos queríamos esquivar balas como Neo. Uy, no digan que no. Todos intentamos hacer ese movimiento para atrás. La canción forma parte de un álbum titulado como Mechanical Animals, un álbum en el que Marilyn Manson cambió parte de la oscuridad de trabajos anteriores por una imagen mucho más cercana al glam y al rock, jugando con temas como la fama, la identidad, la artificialidad, y precisamente esto fue lanzado un 15 de septiembre. Y les he de confesar que para mí es uno de los mejores álbumes de Marilyn Manson. Me gusta. Yo tenía 15 años, casi 15 años cuando salió esto. Y la verdad me emocionaba muchísimo, ¿eh? Así que la pregunta es, ¿de qué año o en qué año fue lanzado Mechanical Animals de Marilyn Manson? Las opciones son las siguientes. Opción A, fue en el año de 1996. O tal vez opción B, fue lanzado en 1998. O puede que opción C, haya sido lanzado en el año 2000. Piénsale, piénsale, piénsale. A, B o C. Yo los leo a través de Facebook, Carlos Demos Locutor, o en Instagram, @carlosdemos. Pero también queremos escuchar tu respuesta a través de la función Talkback en iHeartRadio. Súbele.
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0: Love Me The Times a través de 91.7 Mix, 80s, 90s y más con la banda The Doors. Soy Carlos Lemus, gracias por estar con nosotros, gracias por permitirme ser tu compañero nocturno en este 15 de septiembre. Oigan, ya fueron por... ¿Cuál es el menú para esta noche? A ver, presuman. ¿Qué vamos a tener? Pozole, rojo, verde. A mí sírvanme de los dos. Pambazos, tostadas, chalupas. ¿Qué vamos a tener? Oigan, pero se les olvida algo, el postre. ¿Unos platanitos fritos no estarían como adecuados para la noche? ¿Esquites? No, eso ya es mucho. No, no, no. Aparte eso no es postre. Pero bueno, ok. Mis amigos, quiero recordarles que tenemos la Lotería Mix. Así es. Deben de estar preparados para poder acompañarnos en la Lotería Mix. Así es. Si ustedes tienen buena memoria, tienen agilidad, tienen destreza, tienen que escuchar nuestros programas en vivo para saber en dónde estaremos jugando la Lotería Mix, porque en cualquier momento comenzamos a cantar las cartas y tú tienes que estar ahí para participar y llevarte increíbles premios. Mis amigos, vamos avanzando en esta noche y también tenemos nuestra trivia Chavo Rock, hoy poniendo a prueba tus conocimientos musicales recordando a Marilyn Manson. ¡Qué buena rola! Esto que escuchamos y que ya está de fondo es Rock Is That Dead. Así con esto viajamos a un 15 de septiembre cuando se daba a conocer el álbum que contenía esta rolita. Es Marilyn Manson con el álbum titulado Mechanical Animals. La pregunta que yo les hago en esta noche es ¿en qué año fue lanzado este álbum? Para mí, uno de los mejores. Y las respuestas puede ser opción A, en 1996, opción B, 1998, o tal vez opción C, 2000. ¿En qué año fue lanzado? ¿En qué año fue lanzado Rock Is Dead? Vean, qué cosa, Les he de confesar que era de mis discos favoritos. Yo andaba en la secundaria. Estaba en mi segundo año. Híjole, bueno, ya. Mis amigos, ¿te sabes la respuesta? ¿Sí? Bueno, mándamela a través de la función Talkback en iHeartRadio. Pícale el botón del micrófono y demuestra que eres un conocedor de la música. Y en esta ocasión, del clan. Yo regreso para escuchar tus respuestas a través de 91.7 Mix, 80, 90 y más. Y también a través de Facebook. Carlos Lemus, locutor.
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0: Qué buena rola, ¿eh? Para este martes que tiene una sensación de que es de fin de semana, ¿no? Que es viernes, es sábado y mañana muchos lo descansan. Bueno, mis amigos, vamos avanzando a través de 91.7 Mix, 80, 90 y más en internet, a través de la aplicación de iHeartRadio. Y es momento de cerrar nuestra trivia Chavo Rock, hoy recordando a Marilyn Manson con Rock is Dead. ¡Qué buena rola! Y es que justamente un 15 de septiembre de hace algunos cuantos ayeres, pues se estrenaba y se daba a conocer el álbum que contenía esta rola, el álbum titulado Mechanical Animals. Uno de los mejores trabajos de Marilyn Manson. Bueno, escuchas esto y luego te acuerdas de la película Matrix, ¿no? Así que la pregunta sencilla en esta noche es la siguiente. ¿En qué año se lanzó este álbum, Mechanical Animals? Y aquí vienen las opciones. Opción A fue en 1996. Opción B, 1998. O tal vez opción C, en el año 2000. Piénsale. A ver, ¿recuerdas cuándo escuchaste esta canción? Es una gran pista, ¿eh? Bueno, vámonos con lo que nos dice la bandita Chavo Rock a través de la función Talk Back en iHeartRadio. ¿Quién anda por acá? Escuchamos nada más y nada menos que al mismísimo tocayazo Ricardo Martínez. Hola.
1: Mi buen Charlie, me parece que esa canción salió en el año de 1999.
0: Ajá.
1: Y pues para cenar nos vamos a echar una rica pancita con su respectiva victoria para bajarnos. La acidez. Buenas noches y feliz 15. Nos estamos viendo.
0: Eso, mi amigo, muchísimas gracias. Oye, pues déjame decirte que no. Bueno, o sea, la canción, el Rock is Dead, sí, como sencillo, en 1999, pero el álbum Mechanical Animals no fue de 1999, así que ahí, tache guarache. Pero por acá, a ver, leemos. Juan Alberto nos dice: Carlos, si la memoria no me falla, eso fue en 1998. Pues déjame decirte que efectivamente, mi hermano, tú sí le atinaste, caray. Así, con esta buena respuesta, vamos cerrando nuestra trivia Chavo Rock. Muchísimas gracias a la bandita que se reporte en esta noche. Yo regreso porque más adelante tenemos nuestras historias al volante. Quédate conmigo y repórtate a través de la función Talk Back en iHeartRadio. Soy Carlos Lemus. Buenas noches, súbela a tu radio.
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3: Eso, eso, ya son las 9 de la noche. A través de 91.7 Mix, 80, 90 y más. En internet, mis amigos, sí, también estamos a través de la aplicación de iHeartRadio. Y banda, este 15 de septiembre seguramente las calles de Puebla ya tienen, pues, historias que contar. Sí, sí, sí. Así que, mis amigos taxistas, mis amigos conductores de plataforma y todos los que siguen al volante, ¿cómo está el tráfico en la ciudad, eh? ¿Qué les pasó hoy? ¿Una buena charla? ¿Un pasajero complicado? ¿Algo que les alegró el camino? Mándenme sus notas de voz a través de la función Talkback en iHeartRadio, porque esta es la hora de las historias al volante. Y hoy va a haber muchas historias, ¿eh? Así que abrimos el buzón de voz. Mientras nos vamos con Major Tom, el tema a cargo de Peter Schilling, aquí en 91.7 Mix, 80, 90 y más. ¿Estoy contigo en internet? Sí, a través de la aplicación de iHeartRadio. Soy Carlos Lemus, te acompaño, súbela a tu radio.

0: Ya son las 9 de la noche con 10 minutos. Ya están listos, ya están cenando, ya fueron por las tostadas, ya fueron por todo lo necesario para esta noche mexicana. Mis amigos, yo los acompaño, ¿eh? Yo nada más estoy esperando que ojalá pase alguien vendiendo chalupas frente a la oficina, porque pues no traje lonche. Bueno, ojalá pase vendiendo pambazos, pero no, ¿verdad? Está cañón ahorita que alguien pase vendiendo eso. Todos están en el Zócalo. Mis amigos, vamos avanzando en esta noche y como les decía, los invito a que aquellos que andan circulando por la ciudad de Puebla nos compartan sus historias al volante. Así es, porque miren, banda, si manejan un taxi de plataforma, o simplemente están recorriendo Puebla en este 15 de septiembre, cuéntenos cómo se está poniendo la ciudad, en dónde hay tráfico, en dónde están cerradas las calles, dónde encontraron libertad para circular, ya se toparon con calles complicadas, les tocó llevar algo a la cena de la noche mexicana, la crema, las tostadas, se les subió algún pasajero complicado al coche, terminando, no sé, teniendo una buena conversación, los invitaron a comer pozolito. Queremos lo bueno, lo malo, lo estresante y también aquello que les alegra el camino. Y de paso, pues échenle la mano a la banda. Sí, así es, alégrenles esta noche. A través de 91.7 Mix 80, 90 y más, díganos cómo está el tráfico de la ciudad. También de esa manera nos ayudan. Y ya saben, tienen que picarle el botón del micrófono en la aplicación de iHeartRadio. Si quieren descargar esta aplicación, ya les dejé el link a través de mis redes sociales. Búsquenme en Facebook, Carlos Lemus Locutor. Y regreso, porque más adelante tenemos que viajar en el tiempo. 91.7 Mix, 80, 90 y más.
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2: Empezaremos disolviendo el colorante en el aguarrás con una batelenguas. Puedes pulverizar el colorante envolviéndolo en un papel y golpeándolo suavemente con un martillo.
3: Después agregamos la vaselina, la cera de carnauba y la cera amarilla en el tazón y la calentamos a baño María.
2: Un gran consejo para que la cera se funda más rápido es cortar la cera en cubitos pequeños y mezclar constantemente hasta que se derritan por completo.
3: Una vez que la cera esté líquida, añadimos el ácido esteárico y continuamos moviendo hasta que se integre totalmente.
2: Ya que se hayan disuelto todos los componentes, con mucho cuidado, retiramos el tazón del baño María y vertemos nuestra mezcla de colorante con aguarrás e incorporamos todo mediante movimientos suaves. Por último, vaciamos nuestra crema para calzado en el recipiente de 250 mililitros.
3: Solo resta tener un poco de paciencia. Antes de cerrar el envase, dejamos enfriar a temperatura ambiente hasta que el producto se solidifique. ¡Y listo!
2: Lo mejor de esta tecnología doméstica es que tiene un año de caducidad y se prepara en 40 minutos aproximadamente.
3: No olvides mantener el recipiente bien cerrado para evitar que la crema se reseque. Además, es indispensable que el envase contenga una etiqueta visible que señale que debe mantenerse fuera del alcance de niñas y niños. Y, de ser posible, una leyenda de precaución por su contenido de solvente.
2: Guárdala en un lugar fresco, seco y oscuro. Y devuélvele la vida a tus zapatos. Anímate a preparar este producto en tu casa y etiquétanos en Instagram con el hashtag Tecnología Doméstica Profeco y arroba Revista del Consumidor MX.
3: No olvides que también puedes ver esta y más tecnologías domésticas en nuestro canal de YouTube, Profeco TV.
1: Revista del Consumidor.
3: Además de la tecnología doméstica, otra forma de cuidar nuestro dinero en el futuro es protegiendo nuestro patrimonio. De esta forma podemos garantizar que se cumpla nuestra voluntad. Estamos hablando del testamento, un documento legal en el que expresas cómo deseas distribuir tus bienes y quiénes lo recibirán tras tu fallecimiento.
2: Hacerlo puede traerte beneficios, entre ellos, evitar conflictos y disputas familiares, distribuir los bienes de manera sencilla, clara y legal, proteger el patrimonio destinado a tus hijas e hijos menores de edad o en etapa de estudios y, sobre todo, brindar certeza y seguridad jurídica.
3: Al ocurrir el fallecimiento, las personas beneficiarias deben acudir con una notaria o un notario para iniciar el trámite.
2: ¡Ojo! Aunque recibir una herencia no genera el pago del impuesto sobre la renta, en el caso de bienes como casas o terrenos, sí deben preverse los gastos de escrituración, avalúo e impuestos locales de adjudicación, los cuales varían según la entidad federativa.
3: En el caso de las cuentas bancarias que no tengan beneficiarias o beneficiarios, los fondos formarán parte de la masa hereditaria.
2: Por lo tanto, quien pretenda disponer de ellos deberá acreditar su calidad de persona beneficiaria mediante el proceso que corresponda ante la institución financiera.
3: Pero, ¿quiénes intervienen en un testamento? Primero, está la persona testadora, quien expresa su voluntad ante una notaria o un notario respecto al destino que tendrán sus bienes y derechos.
2: Y por supuesto, también está involucrada la persona heredera, quien adquiere la totalidad o una parte de los bienes, derechos y obligaciones que integran a la herencia.
3: Por otra parte, la legataria o legatario, quien adquiere los bienes a título personal.
2: Además, hay que tomar en cuenta al albacea, quien se encargará de entregar los bienes a las personas beneficiarias.
3: No hay que olvidar que en algunos casos existe la tutora o tutor, es decir, la persona a quien se le encomienda el cuidado de la educación de las hijas o hijos menores de edad.
2: Y por último, la curadora o curador, quien vigilará que la persona tutora desempeñe bien su cargo.
3: Para poder iniciar formalmente el trámite, es necesario que acudas con una notaria o notario, con el objetivo de que explique los pasos a seguir y de la orientación necesaria.
2: Para ello, es importante que tengas en mente dos posibles situaciones. Si existe testamento, este deberá presentarse junto con el acta de defunción para confirmar su validez y formalizar la aceptación de la herencia.
3: Si no hay testamento, se deberá comprobar el parentesco mediante actas oficiales para determinar

0: quiénes tienen derecho a heredar.
1: Por ello, es muy importante que ordenes tus documentos en formato físico o digital y que mantengas tu información actualizada.
0: Para esto, puedes organizar tu información en las siguientes categorías: identidad y datos personales, información laboral y seguridad social, cuentas, ahorros e inversiones, créditos y compromisos financieros, seguros y protección, bienes y patrimonio, servicios y gastos recurrentes, disposiciones patrimoniales y legales.
1: Hacer tu testamento es más fácil de lo que parece. Solo ten presentes estas sencillas recomendaciones.
0: Tómate tu tiempo. Analiza con calma el destino de tus bienes sin actuar bajo presión.
1: Busca orientación profesional. Acude a una notaría para resolver dudas o ubica una en el directorio del Colegio Nacional del Notariado Mexicano.
0: Mantén tu testamento actualizado. Puedes modificar tu testamento si cambian tus circunstancias familiares o personales.
1: Conserva la tranquilidad sobre tu patrimonio. Hacer tu testamento no significa perder la propiedad de tus bienes. Solo surte efecto tras el fallecimiento.
0: Consulta a la Condusef si necesitas saber si eres beneficiaria o beneficiario de cuentas bancarias o de inversión de una persona fallecida. Comunícate a la Condusef al 55 53 40 09 99 o envía un correo a asesoría@conducef.gob.mx.
1: Recuerda que tomar el control de tu patrimonio es regalarte tranquilidad a ti y a quienes más quieres.
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0: Vamos llegando a la mitad de la hora, ya son las 9:32 a través de 91.7 Mix, 80s, 90s y más. En internet me vas a encontrar a través de la aplicación de iHeartRadio. Oigan, banda, hacemos una parada musical en estas historias al volante. Y es que justamente sucedía que un 15 de septiembre, pero de, por allá del año de 1982, la banda Queen ofrecía en Inglewood, California, el que tendría y el que terminaría siendo su último concierto en Estados Unidos con Freddie Mercury. La presentación formaba parte del Hot Space Tour. Lo curioso es que en ese momento nadie sabía que sería la última vez que el público estadounidense vería a Freddie Mercury, Brian May, Roger Taylor y John Deacon juntos sobre un escenario. Después vendrían las giras como The Works, vendrían giras como A King of Magic, pero Queen ya no regresaría a Estados Unidos con aquella formación. De esas fechas que adquirieron importancia con el paso de los años. Y aprovechando el recuerdo, a ver, pregunta, ¿qué canción de la banda Queen te encantaría escuchar en vivo? ¿Han ido a los homenajes de la banda Queen? ¿Cuál ha sido su favorito, la más esperada? Compártelo a través de la función Talkback en iHeartRadio. Es más, vamos a escuchar al buen Alex que nos comenta su historia al volante. Hola, hola.
1: Muy buenas noches en las historias de hoy.
0: Ajá.
1: Acaban de tocar cuatro chicas.
0: Ajá.
1: Muy desobedientes y muy mal educadas.
0: Mal educadas.
1: Querían ir tomando bebidas alcohólicas arriba del carro y pues no se los dejé. Y todavía iban bebiendo y les dije que no podían y me dicen que no.
0: ¿Qué tal? Oye, pues, pero en esos casos, ¿qué se puede hacer, mi queridísimo Alex? ¿Se les cancela el viaje y les dices, aquí, hasta aquí llegué? ¿O qué es lo que aplica? Qué mal gusto, ¿no? Pero bueno, mis amigos, compartan sus historias al volante. ¿Alguien más ha tenido una mala experiencia como el buen Alex? Y ahorita puede existir muchas, ¿eh? Con toda la fiesta que va a haber en la ciudad. Vamos juntos, manejen con precaución a través de 91.7 Mix, 80, 90 y más en internet por iHeartRadio. Ojalá que nos puedan decir cómo está la ciudad, cómo está el centro, cómo está el Boulevard 5 de Mayo, cómo está el periférico, cómo está Atlixcáyotl. Regreso a través de 91.7 Mix, 80, 90 y más.
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4: Oasis confirma que comenzará su gira Live 27 en Glasgow el 21 de mayo. Bruce Springsteen tiene 2 nuevos álbumes en camino. Los Beatles comparten una versión temprana de Norwegian Wood, This Bird Has Flown. Lady Gaga da la bienvenida a su primer bebé junto a su prometido Michael Polanski. Gerard Way da pistas de que habrá un nuevo álbum de My Chemical Romance. Celine Dion sorprende al público al cantar 2 horas y 15 minutos en París.

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0: Justamente a las 9 de la noche, ya con 49 minutos, en 10 minutitos, y se nos acaba esta hora. Ya vámonos, ya preparando para esta cena. Oigan, ¿ya están preparados? ¿Ya fueron por las bebidas, las sodas? ¿Todo lo tienen listo y planchado? Platíquenme eso a través de la función Talkback en iHeartRadio. Y mientras, les recuerdo a toda la bandita que viene un programa que necesito ya pongan en sus recordatorios, en las agendas electrónicas de sus teléfonos, porque viene un programa que no sé ustedes, pero yo no me quiero perder. Antes de conquistar al mundo, Céline Dion ya era una estrella en francés. Céline Dion construyó una exitosa carrera francófona, así podemos llamarlo, ¿sí? Antes de convertirse en una figura internacional de la música pop. Así es. Su historia y sus grandes canciones las van a poder escuchar este próximo 24 de septiembre, en punto de las 4 de la tarde, en compañía de Luisa Carrandi, Céline Dion, la voz, la figura de Mix Pop Music en este 2026, que ahora está teniendo un regreso increíble. Y eso lo vamos a platicar en la próxima hora, porque tenemos Suelta la Sopa. Son las 9 de la noche con 50 minutos, aquí en 91.7 Mix, 80, 90 y más. En internet, estamos juntos a través de la aplicación de iHeartRadio. Soy Carlos Lemus y te acompaño, suele.
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2: Ya son las 10 de la noche con 2 minutos, mis amigos, banda. Oigan, soy Carlos Lemus, me quedo con ustedes hasta las 12 y ya nos vamos preparando para el grito, ¿eh? Así que vayan afinando la garganta. Les platico, Celine Dion está de regreso en los escenarios, pero detrás de este esperado regreso hay tres personas que han sido fundamentales para ella. ¿Quiénes son? Pues nada más y nada menos que sus hijos, Eddie, Nelson y René. Les voy a platicar a detalle esto, que ahora el foco no nada más está en Celine, está también en sus hijos. Y les voy a platicar. Vamos juntos a través de 91.7 Mix, 80, 90 y más en internet por iHeartRadio. Iniciamos con Carlos Whisper, este tema a cargo del Doo Wop. Soy Carlos Lemus. Buenas noches, súbele a tu radio.

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¿Qué te parece? Escuchamos Enigma a través de 91.7 Mix, 80s, 90s y más. En internet estamos juntos, sí, a través de la aplicación de iHeartRadio. Banda, después de más de 6 años sin ofrecer conciertos, Celine Dion regresó a los escenarios. Eso lo platicamos el día de ayer. Y bueno, el pasado 12 de septiembre en París, tras los años complicados que ha vivido desde que hizo público su diagnóstico de síndrome de la persona rígida, bueno, pues ella ha trabajado, pero en este regreso no está sola. Muy cerca han permanecido sus 3 hijos, fruto de su matrimonio con el fallecido René Angelin. El mayor es René, tiene 25 años y hasta ha experimentado

con la música y el rap bajo el nombre de Big Dip. Los menores son los gemelos Eddie y Nelson, nacidos en el año 2010, y a quienes Celine ha procurado mantener alejados de los reflectores. De hecho, Eddie y Nelson estuvieron con ella en París antes de este esperado regreso, mientras que René también ha acompañado a su mamá en momentos importantes. Así que, detrás de una de las voces más grandes del pop, también encontramos a una mamá que, para volverse a reencontrar con los escenarios, ha tenido a su lado a sus hijos, y muy cerca. Y yo les pregunto, mis amigos, banda nocturna, ¿qué canción de Celine les gustaría escuchar en este Mix Pop Music? Repórtate conmigo a través de 91.7 Mix 80, 90 y más con la función Talk Back en iHeartRadio. Yo regreso, son las 10:22, aquí en 91.7 Mix 80, 90 y más en internet para iHeartRadio.

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Esto que escuchamos es Boogie Wonderland a cargo de Aaron We on Fire a través de 91.7 Mix, 80, 90 y más. Mis amigos, mis amigas, banda de la noche, ya estamos en el momento en el que tenemos que abrir el expediente secreto de Celine Dion. Y es que nos tenemos que ir al lado B. ¿Sabías que Celine Dion solamente ha realizado una serie de conciertos en México? Sí, eso fue por allá del año 2008. Como parte de su gira mundial, que en aquel momento llevó el nombre de Talking Change World Tour. Y ojo, porque no fue solamente una presentación. Visitó la Ciudad de México, sí, pero también Guadalajara y Monterrey. De hecho, aquel concierto en la capital marcó su esperado debut en nuestro país. Así que, si alguien de la banda que nos está escuchando acudió a uno de esos conciertos de Celine Dion, presuman, comenten a través de la función Talkback en iHeartRadio. Y pregunta obligada, si Celine Dion regresara a México, ¿pagarías por verla en un concierto? Mándame tu nota de voz a través de 91.7 Mix 80, 90 y más. En internet, a través de la aplicación de iHeartRadio. Soy Carlos Demos y nos preparamos para dar el grito, así que súbela a tu radio.

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0: Ketsui Mugugit Mayab Nuim Kaften. Muy buenas noches, hermanas y hermanos del gran pueblo de México. Les acabo de saludar en mi lengua yuk del estado de Oaxaca, que ustedes conocen como el Mije. Mi nombre es Bulmaro Juárez y estoy muy feliz de que nos acompañen esta noche. Pero más feliz me encuentro por compartir este momento y espacio con una gran amiga. ¿Cómo estás, Jocelyn? Muy buenas noches.
1: Muy bien, muchísimas gracias, Bulmaro. Muy buenas noches. Mi nombre es Jocelyn Morales Pliego. Soy afromexicana y esta noche es un honor para mí representar a los pueblos, comunidades y personas afromexicanas en esta ceremonia. Muy buenas noches a todas las personas que nos acompañan desde sus hogares.
0: Y desde el corazón de nuestra patria, aquí en Palacio Nacional, por primera vez en la historia de México, a nombre de los pueblos originarios, de mis hermanas y hermanos afromexicanos, les damos la más cordial bienvenida a esta transmisión especial del Grito de Independencia.
1: Esta noche nos encontramos a unos pasos del Zócalo de la Ciudad de México, este lugar en el que cada año nos reunimos para abrazarnos y celebrar que México es nuestro.
0: Y estamos muy cerca del Templo Mayor, ese abuelo de Tezontli basalto que se levanta con orgullo para recordarnos quiénes somos, Jocelyn, de dónde venimos y por qué hemos defendido tanto nuestra independencia y sobre todo nuestra soberanía.
1: Es en este sitio donde la historia de México parece resumirse en unas cuadras. Es más fácil observar cómo desde antes de 1521 aquí ya había una patria. Y esta noche, convocados por la primera presidenta de México, nos reunimos en torno a la patria.
0: Porque algo muy importante que no debemos olvidar es que aquí nadie vino a descubrirnos. Aquí ya existían pueblos, comunidades, ya había un México antes. Y por eso, amigas y amigos, nadie logró conquistarnos.
1: Es esta, nuestra antigua nación de obsidiana y cacao, en la que mujeres y hombres encontraron en la naturaleza una aliada para curar los males del alma y el cuerpo.
0: En la milpa, una gran variedad para alimentar a sus seres queridos. Y en el papel amate, una voz para seguir escribiendo la historia de sus ancestros.
1: Por eso, esta noche nos llena de orgullo reconocer que aunque los invasores intentaron silenciar nuestras lenguas, apagar las costumbres y perseguir las tradiciones, los pueblos originarios defendieron la identidad de nuestro país.
0: Porque sus saberes no llegaron a nosotros por casualidad, sino por un acto de resistencia que dio origen a nuestra soberanía.
1: Esta noche celebramos que la independencia buscó afirmar que el poder no reside en una corona, sino en el pueblo que habitaba y trabajaba esta tierra.
0: No obstante, pocas veces reconocemos al pueblo mismo por la independencia y olvidamos a nuestros héroes y heroínas que también fueron aquellas personas que vivían apenas con lo necesario.
1: Aquellos que no conocían los campos de batalla, sino los de siembra, y cuyas manos no sabían empuñar armas de fuego, sino instrumentos de labranza.
0: Los que con machetes, palos, piedras y herramientas salieron a buscar y a defender lo que siempre se les negó, la dignidad y la soberanía.
1: Por eso, no debemos olvidar que entre los indígenas que participaron en el movimiento insurgente se encuentra Pedro Ascencio Arquiciras, indígena del sur, compañero de lucha de Vicente Guerrero. Por cierto, el primer presidente afromexicano de la América Mexicana.
0: Querida amiga, amigas y amigos, es tiempo de mujeres. Y no podemos dejar de mencionar a la admirable Manuela Medina, conocida como la Capitana, quien luchó en el ejército del Gran Morelos.
1: Incluso los mismos insurgentes reconocían que la independencia sin el pueblo no era posible.
0: Miguel Hidalgo, quien era hablante del ñañú, la lengua otomí que todos conocemos, promovió en su parroquia la unidad entre todas y todos los feligreses sin distingos, entendiendo que la libertad no puede existir sin fraternidad y la patria sin unidad.
1: Y Morelos, el cura de Carácuaro, el que defendió los sentimientos de la nación que el purépecha, el mexica, el maya, el mixteco, el otomí, el mestizo y el criollo, todos somos iguales ante la ley, es decir, todas y todos somos mexicanos y juntos constituimos la soberanía de nuestro país.
0: Y como México se escribe con M de migrante, ahora nos enlazamos con Tzitziki Félix, hermana migrante que vive en Los Ángeles, California. Nachuri Shaki Tzitziki, te saludo en purépecha, la lengua de tus abuelos.
2: Nachuri Shaki, muy buenas noches, México. Buenas noches, Jocelyn Bulmaro. Desde mi alma purépecha y desde estas tierras, donde casi 40 millones de corazones laten y florecen al son de nuestras fiestas patrias, es un verdadero honor y un privilegio el poder compartir esta histórica transmisión. Es una noche que une legados, grandeza, voluntades y esperanza. Al escuchar el tañer de la campana, lo cual reafirma el origen de nuestra independencia nacional. En breve, la presidenta de México, Claudia Sheinbaum Pardo, y su esposo, el doctor Jesús María Tarriba Unger, rendirán la guardia de honor ante el cuadro de Margarita Maza. Por cierto, primera embajadora histórica de la República ante la Casa Blanca.

Josefa Ortiz Téllez Girón. ¡Viva! ¡Viva José María Morelos y Pavón! ¡Viva! ¡Viva Leona Vicario! ¡Viva! ¡Viva Vicente Guerrero! ¡Viva! ¡Viva Gertrudis Bocanegra! ¡Viva! ¡Viva Guadalupe Victoria! ¡Viva! ¡Viva Antonia Nava! ¡Viva! ¡Viva las heroínas y los héroes que nos dieron patria! ¡Independiente y soberano!

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Así es como sonamos en esta noche, mis amigos, a través de 91.7 Mix 80, 90 y más. Son las 11:25. ¿Qué tal, eh? ¿Ya cenaron rico, delicioso? Que chicharroncito preparado, que los esquites, que la chevechita, que salud, que jijijiji, que jajajajaja. Bueno, pues si van a circular por la ciudad de Puebla, manejen con cuidado, porque todavía vemos muchos que vamos a salir a circular por la ciudad de Puebla para llegar a casita. Manejen con mucha precaución. Oigan, es momento de que nos vayamos rápidamente viajando en el tiempo. El último viaje nos subimos a la máquina y recordamos que justamente un 15 de septiembre del año de 1968, ¿saben qué pasaba? Bueno, la banda The Doors se encontraba de gira por Europa junto a Jefferson The Airplane, y esa noche debía presentarse en Ámsterdam, pero mientras Jefferson tocaba, Jim Morrison apareció en el escenario, comenzó a bailar y terminó desvaneciéndose. Tuvo que ser llevado a un hospital. ¿Cancelar el concierto? Pues no. Ray y compañía decidieron salir como trío y cumplir con el público. Así es, además de encargarse de los teclados, asumió las voces en esa noche. Al día siguiente, Morrison volvió a la gira. Pero no, qué cosa, ¿eh? Qué cosa. Ya me imagino, no hombre, ahorita pasa eso funadísimo en las redes sociales, ¿no? Una anécdota que también anticipa los problemas que acompañaban al cantante durante sus últimos años. Morrison fallecería en París en 1971 a los 27 años. Muy joven, aunque se ve más grande, ¿no? Pero bueno, mis amigos, cierro esto preguntándoles, ¿a qué banda les gustaría revivir en un concierto? Mándenme su nota de voz a través de la función Talkback en iHeartRadio. Así que rodeamos y nos damos con Daft Punk. 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

Llegando ya a las 11:39 a través de 91.7 Mix, 80, 90 y más. Y mis amigos, yo ya tengo una ansiedad por querer ir por un buen plato de pozole. Y la verdad, yo creo que muchos ahorita están disfrutando hasta el segundo plato. Así que mis amigos, salud por aquellos que están degustando estos alimentos con su familia. ¡Qué rico! Los que están trabajando, los que están en hospitales, los que están en seguridad, los que están circulando por la ciudad de Puebla, manejan con mucha precaución y trabajen bonito y parejo, ¿eh? Ya tendremos oportunidad de festejar con la familia. Pero mira, mientras, ahorita, afortunados porque tenemos chamba. Y es momento de que nos vayamos ahora con nuestro bonus track. Así es, nos vamos con una rola que es el 93, uno de los grandes temas musicales que posicionaron en los primeros lugares de popularidad a Mariah Carey, el tema Without You, un tema que, como les digo, fue lanzado en los primeros años de los 90. Sin duda, una canción, a pesar de que han existido otras versiones, esta se quedó grabada. Esta llegó a los primeros lugares de las listas de Billboard y por eso la queremos recordar. Díganme, ¿a quién le dedicarían esta rolita? Repórtate a través de las redes sociales. Puede ser en Instagram @carlosdemos y también a través de la función Talkback en iHeartRadio.

0: Llegando al final, mis amigos, estamos llegando al final a través de 91.7 Mix, 80s, 90s y más en internet a través de la aplicación de iHeartRadio. Muchísimas gracias por permitirme ser su compañía en esta maravillosa noche a través de 91.7 Mix, 80s, 90s y más en internet a través de iHeartRadio. Oigan, también ya saben que me quedo con ustedes a través de las redes sociales. Me pueden encontrar a través de Instagram, @carlosdemus. Y antes de que me despida, pues como cada noche, nos tenemos que ir con nuestra frase que nos deje pensando en este 15 de septiembre. Y la frase dice así: no olvides de dónde vienes, pero tampoco tengas miedo de decir hacia dónde quieres ir. ¿Qué tal, Una muy buena frase para esta noche. Repito, no olvides de dónde vienes, pero tampoco tengas miedo de decir hacia dónde quieres ir. Porque al final, banda, nuestras raíces nos cuentan quiénes hemos sido, pero nuestras decisiones van describiendo y escribiendo quiénes queremos ser en esta vida. ¿Qué tal? Yo me voy despidiendo, levantando mi changarro, porque ¿saben qué?
1: Y ahora, el besito de las buenas noches. Y ¡a la camita! ¡A la camita!
0: ¡Eso! Mis amigos, soy Carlos Lemus. Gracias por permitirme ser su compañero una noche más a través de 91.7 Mix, 80s, 90s y más. Disfruten mucho esta noche mexicana. Cuídense, celebren bonito, con muchas precauciones. Y mañana los espero nuevamente a partir de las 6 de la tarde a través de 91.7 Mix, 80s, 90s y más. Y en internet por iHeartRadio. ¡Y que viva México!
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3: El gallito madrugador saludando a todo Puebla, México y el mundo. Buenos, buenos, buenos, buenos, buenos días. Ahí andamos saludando a la banda, una de dos. O que es muy madrugador o que todavía no se duerme. Porque, no, hombre, pues si para la fiesta el mexicano se pinta solo. Bienvenidas y bienvenidos en este riquísimo día de asueto. ¡Hay alguien ahí con vida! ¡Hay alguien! Son las 6:01, su fiel amigo de todas las mañanas, Emmanuel Arroyo, aquí está acompañándolos y haciendo los honores en conjunto con los grandes artistas para disfrutar de esta primera hora. Buena música con Nirvana, Gary Glitter, los Boys Town Gang y muchos artistas más. Ya lo sabes, hay que quemar a la banda dormilona. Vamos a ver cuántos de ustedes ya andan despiertos y cuántos simplemente andan dormidotes y de flojonazos. Así que a reportarse conmigo a través de la función Talkback en iHeartRadio, que yo regreso con esos saluditos y además también para platicarles lo que pasaba en la industria musical un día como hoy, pero hace algunos ayeres, en 91.7 Mix, 80s, 90s y más, y en internet en iHeartRadio. Buenos días.

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que suene NSYNC, el tema Bye Bye Bye, a las 6 de la mañana con 9 minutos en 91.7 Mix, 80s, 90s y más. Y de manera digital te acompaño en iHeartRadio.

Ay, qué bonita canción, hasta se me puso la piel chinita. Me hace recordar mi juventud, hijos. Ah, es una chulada. Damas y caballeros, vamos a hablar el día de hoy de Tramar Lascelles Dillard, mejor conocido como Florida, quien nacía un día como hoy, 16 de septiembre, pero del año 1979. Ya llovió, ya está Betabel, mi queridísimo Florida. Ah, no es cierto, está joven todavía. Cumple 47 años el día de hoy, Florida, muchachos. Rapero, cantante, compositor estadounidense, quien nace en Carroll City, Miami Gardens, y que básicamente desde adolescente comenzó a darlo todo en la industria musical. Entre los temas más importantes en su existir está Club Can't Handle Me, que es el tema que suena de fondo. Y si tú dices, no, no lo ubico, posiblemente con este tema sí lo ubiques. El tema Good Feeling. También por ahí aparece el tema Right Round. La verdad es que son temas buenos que hace algunos ayeres nos ponían a cantar y a bailar. Hoy, damas y caballeros, festejamos a Florida, quien cumple 47 años de edad. Y lo festejamos aquí en 91.7 Mix, 80s, 90s y más. Y en internet te acompaño en iHeartRadio.

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Rock and Roll suena al aire en 91.7 Mix 80s, 90s y más, y en internet en iHeartRadio. Y ahora sí ha llegado el momento de saludar a los dormilones, y lo hacemos al ritmo

0: qué rolas. Qué buenos recuerdos llegué a desbloquear el día de hoy con el cumpleaños de Florida. Pero bueno, eso no es lo importante. Lo importante es saludar a la banda, Mix. ¡Patty! ¿Cómo estás, Patty?
1: Emma, muy buenos días. Buenos días a todo el grupo de Chavo Rocks. Hoy es miércoles de tarta de milanesa.
0: Sí.
1: Ya estamos a punto de empezar a hacer el ejercicio del día. Hace un poco de frío, pero vamos a abrigarnos bien. Que tengan un bendecido y feliz 16 de septiembre. Un saludo a todos.
0: Muchas gracias, enorme saludo también para ti, Javi Kai.
2: Muy buenos días, qué placer saludarte.
0: El placer es mío.
2: Desde mi trabajo, ya a punto de salir. Gracias por tu excelente música, por tu programa. Mira, pues acá saludándote en este día con poco movimiento. Un fuerte abrazo para ti.
0: Poco movimiento, pero la banda obviamente anda por acá. ¿Quién más anda por ahí? Mi queridísimo Giovanni, ¿eres tú?
3: ¿Qué tal? Mi buen Emanuel Arroyo. Ya andamos aquí dándole a la uberiada desde temprano, 5 de la mañana. Y sí, como comentas, hay unos que todavía siguen, no se duermen, siguen tomando. Pero no, aquí le damos aquí le damos al puro trabajo desde temprano, porque si no la empresa quiebra si nosotros no nos paramos.
0: Es cierto, mi buen Emanuel. Es cierto. Algunos que podrán decir es que mi jefe no me da el día. ¿Y quién es tu jefe? Yo mismo. Hay que darle, muchachos. Hay que aprovechar, sea que estén en la fiesta, estén trabajando, lo que sea que estén haciendo. Gracias por estar conmigo en 91.7 Mix 80s, 90s y más. Y en internet en iHeartRadio. Soy Emanuel Arroyo, subamos el volumen. ¡Buenos días!

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0: Una verdadera joya, Katy Perry con Firework en 91.7 Mix, 80s, 90s y más. Y en internet te acompaño en la aplicación iHeartRadio. Soy Emmanuel Arroyo. ¿Quién anda por acá? Buenos días.
1: Hola, hola. ¿Cómo estás, mi querido Emma?
0: Lili.
1: Feliz y bendecido día. Hoy es miércoles 16 de septiembre, miércoles de torta de milanesa.
0: Ajá.
1: Así que no perdamos la costumbre, hay que ir por la torta de milanesa.
0: Por favor.
1: Y bueno, yo te mando un gran saludo, un abrazo, amigo. Muchas gracias por siempre alegrarnos las mañanas. Y desde aquí yo te digo, buenos días, Puebla. Buenos días, Querétaro.
0: Saludos a toda la banda de Querétaro. Saludos a toda la banda de Puebla. Gracias, Lili. Qué padre que andes en sintonía desde tempranito, ¿eh? ¿Cuál desvelo? Nadie dijo desvelo. ¿O alguien dijo desvelo? No, ¿verdad? Son las 6:44. 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Cortesía de 91.7 Mix, 80s, 90s y más. Ya lo sabes, en internet también me escuchas en la aplicación iHeartRadio. Soy Emmanuel Arroyo, buenos días.
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3: Sean bienvenidos y sean bienvenidas, las 7 de la mañana con 2 minutos. Aquí estamos y yo preguntando, ¿quién anda por ahí con vida? ¿Quién anda por ahí con vida? Gracias por estar conmigo, disfrutando de la magia de la radio. Buena música, ¿eh? Nos espera algo de los Backstreet Boys. Estará también Laura Branigan, The Calling y muchos artistas más. Así que quédense conmigo porque vamos a desempolvar una bellísima canción. Y además de ello, tenemos el dato relevante del día. Así que quédate conmigo en 91.7 Mix 80s, 90s y más. Y en internet en iHeartRadio. Buenos días, muchachos.

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0: los Backstreet Boys con el tema Show Me The Meaning Of Being Lonely a las 7:11 en 91.7 Mix 80s, 90s y más y en internet en iHeartRadio. Si ustedes son de aquellos que creen que las nuevas generaciones no hacen nada o no aprenden nada en el teléfono celular, les comparto en el dato relevante del día lo que están buscando los chamacos hoy por hoy en la plataforma llamada TikTok. Pues hay un... Es que es un tutorial básicamente que se vuelve viral de cómo poder gritar como mariachi paso a paso sin que te lastimes la garganta. Existiendo cosas más importantes, yo qué sé, biología, física, matemáticas, los chamacos están buscando básicamente cómo hacer esto sin lastimarse. Eso sí es muy, muy a la mexicana. Lo peor de todo esto es que el video, con poco tiempo de haberlo subido el creador, pues ya lleva un chorro de reproducciones. Dicen por ahí que es el arte del mariachi y en efecto, pero ya el que te enseñen cómo hacerlo paso a paso y cómo dar ese grito, ya sea ranchero, charro o de mariachi, creo que suena divertido, pero si te pones como que a analizar la situación, dices, ¿para qué le dedicamos tiempo a querer aprender eso, no? Mejor aprendamos de habilidades financieras, de dónde invertir o yo qué sé. En fin, feliz 16 de septiembre. Yo regreso para desempolvar una bonita canción aquí en 91.7 Mix, 80s, 90s y más. Y en internet te acompaño en iHeartRadio. Buenos días.
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0: Suena Donna Summer, el tema se llama On the Radio a las 7 de la mañana con 29 minutos en 91.7 Mix 80s, 90s y más y en internet en iHeartRadio. Muchachos, el día de hoy vengo a desempolvar una canción que es espectacular. Ahorita que andamos muy a la mexicana, vamos a hablar de una pianista y compositora mexicana que nos regaló un tema que ha sido interpretado miles, miles de veces. Una canción escrita en el año 1932 y que una de las mejores agrupaciones de todos los tiempos realizó un cover, a pesar de que la canción originalmente está escrita en español. Yo quiero saber si es que ustedes conocen, recuerdan o saben qué agrupación hizo su cover de Bésame Mucho.
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0: Uno de los himnos más importantes de la historia de la música latina, ¿verdad? Y que, bueno, a pesar de que en esos ayeres Consuelito Velázquez no había besado a nadie, pues la melodía fue inspirada por el ambiente español, ¿no? O sea, ella era muy joven, no había besado a nadie, pero escribió la canción Bésame Mucho. Dentro de todo, la jalisciense Consuelito Velázquez escribe este tema, que es interpretado nada más y nada menos que por Lucho Gatica, Pedro Infante, Il Divo, Luis Miguel, Andrea Bocelli, Chela Campos, Los Panchos, ¿quién más? Isabel Pantoja también la ha cantado, Michael Bublé, Thalía, Soda Stereo, Edith Piaf, Frank Sinatra, Plácido Domingo. Bueno, es una chulada. Pero hubo una agrupación inglesa que lo hizo. Y obviamente, digamos que la versión en inglés fue adaptada, pero tiene el toque de Bésame Mucho, comenzando por un cha-cha-boom.
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0: La pregunta del día de hoy, damas y caballeros, es... ¿quién? ¿Cuál fue la agrupación? ¿Quién se atrevió a hacer este cover en inglés de Bésame Mucho en 1962. Yo regreso con sus comentarios a 91.7 Mix, 80s, 90s y más, y en internet en iHeartRadio 731.

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3: Killian Gilbert, integrante de New Order, revela que ella está viviendo con cáncer y no su esposo Stephen Morris. Bob Dylan publicará The Rolling Thunder Review de 1976 Live Recordings. El clásico musical de Manchester 24 Hours Party People volverá a los cines. Benedict Cumberbatch y Michael Bay protagonizarán Concon Cinema. Widow's Bay arrasan los Emmys 2026 con 14 estatuillas. Fallece el diseñador de moda Bob McKee a los 86.

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0: Suena James Blunt, el tema se titula You're Beautiful y lo escuchas al aire aquí en 91.7 Mix 80s, 90s y más. Y de manera digital te acompaño en iHeartRadio. Tremendo, tremendo saludo para toda la bandita Mix que me permite estar con ustedes, que nos andamos haciendo compañía. Gracias, gracias a toda la banda. Dice por acá, mi buen Emma, buenos días. Hace alguna ocasión, hace algunos ayeres, presentaste justamente en la confrontación a esa banda con el tema original de Consuelito Velázquez y algunos otros artistas más. Son los Beatles, si es que no recordamos mal. ¡En efecto! ¡En efecto! Estaba buscando el día de hoy saludos especiales para Alicia Jiménez, para Ale Marín, que son unos masters de la música. Literalmente son unos maestros. Bueno, pues intenté buscar algo como que muy en el arraigo a lo mexicano en cuestión de los artistas que suenan en Mix. Y dije, ¿qué puede ser? Solo que pongan la canción de los Black Eyed Peas con Joan Sebastian. Pero la canción nunca terminó por pegar mucho. Entonces dije, bueno, ¿qué tal si hacemos a los Beatles con alma mexicana con este tema de la jalisciense Consuelo Velázquez? En efecto, damas y caballeros, dentro de esa antología de los Beatles, estrenada en 1962, disfrutamos del tema Bésame Mucho, una canción que pocos saben que los Beatles llegaron a cantar con una adaptación al idioma inglés, pero que termina siendo una verdadera joya. Ahí lo tenemos en 91.7 Mix, 80s, 90s y más. Y de manera digital te acompaño en iHeartRadio. Hoy es miércoles de torta de milanesa, miércoles de asueto, miércoles de no hacer nada y miércoles de trabajar desde la cabina de 91.7 Mix, 80s, 90s y más. Buenos días, regreso con el Rucómetro.
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3: Sean bienvenidos, sean bienvenidas a una hora más. Es miércoles 16 de septiembre. Creo que todo Puebla, México y el mundo andan dormidos. Está bien, qué agusticidad, yo también lo estaría si tan solo lo pudiera. Pero bueno, aquí estamos dando lata con ustedes, reportándonos y saludando y mandando un enorme abrazo también a todos aquellos que pues tienen que chambear. Ni modo, muchachos, ni modo. Hoy toca hacer lo propio por el país, por la familia, por la persona y por las deudas sobre todo. Así que quédense conmigo, que aquí compartimos ese mismo sentir. Estamos contentos de poder estar con ustedes, muchachos. Yo los acompaño hasta las 12 y en esta hora ya saben que tenemos nuestro clásico Rucómetro. Vamos a recordar a un bonito personaje de la televisión. Quédate conmigo que al volver ya comenzaré a soltar las pistas para que tú lo adivines aquí en 91.7 Mix, 80s, 90s y más. Y de manera digital te acompaño en iHeartRadio. Buenos días.

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Escuchas a Aerosmith, el tema se llama Crying y lo escuchas a las 8:11 aquí en 91.7 Mix 80s, 90s y más. Y de manera digital te acompaño en iHeartRadio. Damas y caballeros, el día de hoy vamos a recordar a un personaje entrañable quien nació el 29 de enero de 1931. Imagínate, nació en los 30s, mano. Es un, bueno, fue un gran actor, comediante, un grande de una familia de grandes también. Él falleció en el año 2020 y básicamente fue conocido por su peculiar personalidad, tanto dentro como fuera de los sets, fuera de las cámaras también, lo cual pues lo distinguió por darle siempre un toque de humor, picardía y hasta cierto punto romper con lo convencionalmente establecido en los medios de comunicación en todo proyecto en donde pudo participar. Había una canción que posiblemente te pueda decir quién es. ¿Les suena?

0: Señorón de señorones. A ver, a nivel personal, bueno, estuvo relacionado, ¿verdad?, con Verónica Castro. De esa relación nació su hijo Cristian. Y básicamente este personaje siempre mantuvo una buena relación, ¿verdad?, con otro comediante y actor, el señorón Sergio Corona, con quien había una rivalidad muy amistosa en el clásico de clásicos. El señor Sergio Corona, aficionado a las Chivas, y este personaje que recordamos el día de hoy, aficionado al Club América. La pregunta es, damas y caballeros, ¿quién era este personaje?
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0: ¿Será acaso que alguien lo recuerde? Si es que sí, platíquenmelo a través del Talkback en iHeartRadio, que yo regreso con los recuerdos que te desbloquea este personaje aquí en 91.7 Mix, 80s, 90s y más. Buenos días.
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0: The Tramps con el tema Disco Inferno suena a las 8 de la mañana con 28 minutos en 91.7 Mix 80s, 90s y más y en internet en iHeartRadio. Soy Emanuel Arroyo, el día de hoy el Rucómetro lo dedicamos ¿a qué personaje?
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0: Claro que ustedes lo conocen y con este tema ya hace rato les di la descripción casi casi de lo que comía, bebía y cómo vivía, pero lo importante es saber si ustedes recuerdan a dicho personaje. ¿Cuál era? Hola Sibi, buenos días.
2: Hola Emma, buenos días. El personaje al que te refieres es Manuel El Loco Valdés.
0: El Loco.
2: Saludos, lindo día.
0: Gracias, Sibi, igualmente. Migue, ¿cómo estás? Buenos días.
3: Amigo Manuel, buenos días y feliz 16 de septiembre.
0: Igualmente.
3: Es El Loco Valdés.
0: Ajá.
3: Y este tema lo que me recuerda mucho es de cuando iba en el kinder, en el preescolar.
0: Ok.
3: Bailamos el Médico Brujo.
0: ¿En serio?
3: Lo bailamos y recuerdo que salimos así como africanitos. Me acuerdo mucho esa canción del señor Loco Valdés. Que me trae buenos recuerdos.
0: Mira,
3: saludos.
0: Mira, ya llegó un buen recuerdo. Gracias, hermano. Te mando un abrazo, Migue. ¿Qué onda, Gio Castro?
4: Mira, Emma, ¿cómo no acordarse del buen Loco Valdés? Así como lo dices, americanista de cepa.
0: Sí, señor.
4: Su hijo es mi tío, aunque no lo sepan, Cristian Castro es mi tío.
0: No me digas.
4: Pero sí, es un gran personaje. Ya no me tocó como tal, porque pues yo ya soy de otra generación, pero sí, era muy reconocido.
0: A lo mejor no te tocó verlo en programas de televisión, pero sí sabías de El Loco. Hola Lili, ¿cómo
5: Hola,
0: estás?
5: Hola, ¿cómo estás? Muy buenos días. Por supuesto que me acuerdo del Loco Valdés. ¿Cómo no me voy a acordar? Mi cuñado, yo toda la vida dije que su hermano Germán Valdés Tintán fue mi novio, después mi esposo, ahora soy su viuda.
0: No, bueno.
5: Pero yo sé que te refieres a familia de talentosos porque está Marcos Valdés, Cristian Castro, obviamente
0: Ramón,
5: Germán y el Loco Valdés.
0: Y Ramón también.
5: Todos ellos unos...
0: O sea, todos los hermanos Valdés eran una locura y dedicados al ámbito de los medios de comunicación, es una verdadera chulada. Manuel, el Loco Valdés, lo recordamos el día de hoy, aquí en 91.7 Mix, 80s, 90s y más. Sube el volumen que regresamos con más. Son las 8:30, buenos días.
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0: Escuchas a Eminem, el tema se titula Lose Yourself y suena a las 8:47 en esta riquísima mañana en 91.7 Mix 80s, 90s y más. Y de manera digital los acompaño en la aplicación iHeartRadio. Gracias a toda la banda Mix que anda por acá conmigo y sobre todo que se animó a traer al presente esos bellísimos recuerdos de el señorón, tanto Germán Valdés Tintán como su hermano, el Loco Valdés, ¿verdad? O también hablábamos de Ramón Valdés. Bueno, una verdadera chulada, todos los Valdés. Manuel el Loco, justamente es a quien recordamos el día de hoy en este Rucómetro. Gracias a todos ustedes que nos acompañan. 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
2: Sí, señor, tenemos una hora más y aquí estamos listísimos, puestísimos para poder comenzar con el relajo de 9 a 10 de la mañana. Acompañados con muy buena música, algo de el tío Lionel Richie, algo también de Radiohead. Estarán sonando los Beatles, Bon Jovi y muchos artistas más. Por ello, yo te invito a que te quedes conmigo. Oigan, y además de ello, como ustedes lo saben, vamos juntos a viajar en el tiempo. El día de hoy, en este rico miércoles, nos vamos al año 1990. ¿Tú qué hacías en dicho año? Yo abro las puertas de este año y te doy la bienvenida al ritmo de lo que sonaba en esos ayeres. Depeche Mode con el tema Enjoy the Silence era uno de los temas más importantes, no nada más de ese año, sino de esa década. Y lo escuchas en 91.7 Mix, 80s, 90s y más. Y en internet te acompaño en iHeartRadio. Buenos días. 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

0: Ahí estuvo sonando Dr. Alban, el tema It's My Life al aire en 91.7 Mix 80s, 90s y más, y de manera digital nos hacemos compañía en la aplicación iHeartRadio. Hoy estamos entrando al ritmo de 1990, y ojo, no la década, sino el año 1990. ¿Cómo va todo? En un año que pintaba para ser espectacular, bueno, no pintaba, fue espectacular, en donde aparecían grandes éxitos de Vanilla Ice, MC Hammer, London Beat y obviamente Black Box con el tema Strike It Up. ¿Cómo no bailarla y recordarla? Esto era parte de lo que se escuchaba en esos ayeres, muchachos. La pregunta es, ¿ustedes qué hacían? ¿Qué pasaba? ¿Qué había? ¿Qué existía? Los escucho a través del Talkback en iHeartRadio. Ahí anda el buen Alfred, amigo. Buenos días. ¿Qué hay?
1: Feliz mañana. Fíjense que en el 90 hubo cambios radicales en la cultura nacional. Si hablamos de los gritos, aparte del que ya sabemos, también se escuchaba lo siguiente. ¡Viva México! Se compran colchones o algo de fierro viejo que vendan. ¡Ay, mis hijos! ¿Pero dónde mero los dejó doña? ¡Ay, tamales! ¡Ay, tamales! ¡El gas! Bueno, solo fueron algunos gritos mexicanos. Dedicado para el buen Mario Castel. ¡Salud y vida, muchachos! ¡A seguir festejando!
0: Gracias, mi querido amigo. En los noventas... Bueno, es que esos gritos no son de 1990, ¿no? Son de muchísimos años atrás, pero bueno, se logró. Son las 9:14, muchachos. ¿Y ustedes qué hacían? ¿Qué pasaba? ¿Qué había? ¿Qué existía en esos ayeres? La pregunta está en el aire para que ustedes también me lo platiquen. Ya ahí anda también Aide León. Buenos días.
2: Buen día. Saludos para ti y toda la banda Chavo Rock. Que disfruten de este día de asueto. En 1990 tenía yo 9 años. Hacía yo mi primera comunión y recuerdo que escuchaba canciones como Rayando el Sol, de música ligera, Obsesión, Enjoy the Silence y More Than Words. Y recuerdo que veía caricaturas como El Laboratorio de Dexter, Las Chicas Superpoderosas y La Vaca y el Pollito.
0: Mucho apogeo en Cartoon Network y yo creo que muchos de nosotros, vaya que lo disfrutamos. Son grandes recuerdos aquí en 91.7 Mix, 80s, 90s y más. Y en internet en iHeartRadio te acompaño hasta las 12. Buenos días.
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0: Suena John Paul, George y Ringo, los Beatles, con el tema Here Comes the Sun. Rico tema para disfrutar un miércoles 16 de septiembre a las 9:30. ¿Qué te parece? Yo soy Emanuel Arroyo, feliz, contento de poder estar contigo en 91.7 Mix, 80s, 90s y más. Y hoy justamente rindiendo homenaje al año 1990. ¿Dónde estabas tú? ¿Qué hacías? ¿Qué pasaba? ¿Qué existía? Mientras Shineer O'Connor nos regalaba el tema Nothing Compares to You. Este tema sonaba de fondo mientras en tu mundo pasaba algo. ¿Qué era exactamente, mi queridísimo Guillermo? Buenos días.
1: ¿Qué onda, mi Manuel Arroyo? ¿Cómo estás? Buenos días.
0: Bien, ¿tú
1: feliz
0: qué tal?
1: Día de la Independencia para ti y para todo el club de la rodilla dolorida con el cuerpo decadente.
0: Eso.
1: Ya que hablas de los noventas y ahorita que estoy escuchando Creep de Radiohead, fíjate que en el 93 salió ese disco de Pablo Honey.
0: Sí, señor.
1: Al igual que otros discos muy interesantes. Además, en los noventas yo creo que también Jan Barrera estaba naciendo y me acabo de acordar porque acaba de pasar su cumpleaños. Pero ¡ale! Bueno, que vivan los noventas para todos los chavorrucos. ¡Saludos, banda!
0: ¡Que vivan, que vivan! Bueno, justamente no estamos hablando de toda la década de los noventas, estamos hablando de 1990. En el caso de Pablo Honey, exactamente fue estrenado en el 93. Ya en cuestión musical de los noventas, tenemos a Shineer O'Connor. Por ahí también en Instagram me decían que si Depeche Mode había estrenado algo en los noventas, en efecto, la de Policy of Truth, ese temazo que es espectacular. Pero bueno, ahí están los buenos datazos, mi queridísimo Guillermo Cano, te mando un enorme saludo. ¿Quién más anda por acá en este riquísimo miércoles de torta de milanesa? Silvana Camilli, buenos días, ¿qué hay de nuevo? ¿Cómo te portas?
2: Queridos miembros del Club de la Rodilla Dolorida y Almas de Cadentes. Espero no estar inoportunando su descanso después de la fiesta de independencia, pero hoy toca, chamacos, toca torta de milanesa. Si es que aún les cabe después de los tacos, tamales, pozoles, chanclas y tantas otras delicadezas que se zamparon anoche. Hemos aterrizado en 1990 y recuerdo una canción que realmente cautiva los sentidos de cualquiera. ¿Se acuerdan de More Than Words? The Extreme es una canción hermosa, interpretada magistralmente por este par de greñudos que honestamente contrastan con su increíble ejecución. Las dos voces haciendo armonías, la guitarra, es un agasajo, ¿no lo creen? Sigan descansando y que viva la flojera. Adiós.
0: Que viva el miércoles de abrazar al perro. Para todos los que se quedan en casa, obviamente. Extreme y More Than Words, uno de esos temas icónicos que desde 1990 hasta este día sigue siendo un verdadero deleite de escuchar. Personas que han dedicado esto, que se las han dedicado, que la han bailado, que ha sido tema de conversación, nació en el año que viajamos el día de hoy, 1990. ¿Y tú qué hacías en esos ayeres? Regreso con más de tus comentarios en 91.7 Mix, 80s, 90s y más. Buenos días. 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
1: Con Luisa Carrandi. Killian Gilbert, integrante de New Order, revela que ella está viviendo con cáncer y no su esposo Stephen Morris. Bob Dylan publicará The Rolling Thunder Review, The 1976 Live Recordings. El clásico musical de Manchester, 24 Hours Party People, volverá a los cines. Benedict Cumberbatch y Michael Bay protagonizarán Concon Cinema. Widow's Bay arrasan los Emmys 2026 con 14 estatuillas. Fallece el diseñador de moda Bob McKee a los 86

0: Los famosísimos Black Eyed Peas con el tema Pump It al aire en 91.7 Mix 80s, 90s y más. Y de manera digital te acompaño en iHeartRadio. Oigan, hay una canción espectacular a cargo de Celine Dion que se llama The Power of Love. Justamente es el tema que suena de fondo. 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Tenemos un especial Mix Pop Music, sí señor, nada más y nada menos que con Luisa Carrandi, quien estará en la conducción de este programa, en donde conocerás más sobre su vida, más sobre todo lo bueno y lo malo que ha acontecido con Celine Dion, que hoy por hoy se encuentra vigente en los escenarios. ¿Qué te parece? Tenemos una cita ese próximo 24 de septiembre a las 4 de la tarde aquí en 91.7 Mix 80s, 90s y más, y en internet en iHeartRadio. Regreso contigo en el momento en el que den la 10 de la mañana.
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3: ¿Cómo vamos, muchachos? El reloj marca ya las 10 de la mañana con 2 minutos. Su fiel amigo de todas las mañanas, Emanuel Arroyo, aquí haciéndoles compañía y, lo más importante, dándole un enorme saludo y la bienvenida a aquellos que apenas se van despertando. Eso es todo. Padrísimo. Buenos días. Gracias por estar con nosotros. Oigan, tenemos buena música, algo de John Paul Young, algo de R.E.M., Nazareth y muchos artistas más. Y lo más importante es que tenemos nuestra clásica polémica. Así que quédate conmigo en 91.7 Mix 80s, 90s y más. Y de manera digital te acompaño por iHeartRadio. Soy Emanuel Arroyo, subamos el volumen que hay muy, pero muy buena música para compartir. Súbele.

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0: Ahí está sonando Ace of Base. El tema se llama All That She Wants. Si lo escuchas al aire, 91.7 Mix, 80s, 90s y más. Y de manera digital te hago compañía en la aplicación iHeartRadio. Soy Emmanuel Arroyo y el día de hoy, damas y caballeros, quiero poner en polémica a la onda vaselina. Literalmente, ¿qué onda con la onda vaselina? Creo que todos nosotros decimos, ah, vaselina, la película Grease, ¿no? Y todo muy bien. El tema es que la onda vaselina fue una agrupación, pues, mexicana que se formó en 1989. Años después se convirtió en OV7, ¿no? Convirtiéndose en el ícono del pop latino de esos ayeres. Aquí la situación es que la onda vaselina surge como un grupo infantil creado por Julissa en esos ayeres, inspirada en la obra musical de Vaselina. Tuvo por ahí sus grandes éxitos como Qué triste es el primer adiós, Qué buen reventón, y bueno, el grupo se independiza en el 2000 y pues ya mantiene el movimiento con OV7. La pregunta es, ¿este concepto, esta idea, este proyecto de la onda vaselina les gustó? Yo quiero que sean honestos, ¿no? No vamos a comparar vaselina con la onda vaselina. Pero lo que sí podemos hacer es hablar de este proyecto. ¿A ustedes les gustó o no les gustó? Digo, obviamente hoy por hoy OV7 pues tiene mucho más renombre que decir la onda vaselina. A final de cuentas son grandes artistas que aparecieron desde muy jóvenes, pero el tema de las películas, el tema del proyecto musical, ¿gustó o no gustó? ¡Cuéntamelo! Y armemos polémica en esta riquísima mañana aquí en 91.7 Mix, 80s, 90s y más, y en internet en iHeartRadio. ¡Feliz mañana!
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0: suena Nazareth, el tema se titula Love Hurts y lo escuchas a las 10:27 en 91.7 Mix 80s, 90s y más, y de manera digital te acompaño en iHeartRadio. El día de hoy, damas y caballeros, estamos armando polémica con una agrupación que tú conoces, es la Onda Vaselina. La pregunta es, ¿será acaso que sea un proyecto bueno? Más bien, que fue un proyecto bueno, malo, les gustó, no les gustó. Hoy por hoy todo el mundo habla de OV7, pero en sus inicios era la Onda Vaselina. Como chamacos, ¿era un buen proyecto o no? Los escucho, ¿quién anda por ahí?
1: Yo, Emma, con lo de la polémica, pues fíjate que a mí no.
0: ¿No
1: yo
0: te
1: soy
0: gustaba?
1: Ahora sí muy rockero, muy metalero.
0: Bien.
1: Como que esas ondas nunca me han gustado. Yo sé que hay muchos que las acompañaron en su niñez y adolescencia, y pues es en español, ¿no? Pero yo pienso que hubiese yo estado también en esa época, no, estaría yo más con Pink Floyd, estaría yo con Led Zeppelin, o no sé, Pantera, algo un poquito más sí, acá, más dinámico,
0: sí,
1: más crudo. Saludos, banda.
0: Sí, sí, bien pensado, mi buen Eduardo, ¿qué hay?
2: Hola, soy Edu Pérez. Excelente día, tengan hoy 16 de septiembre, despertando un poco tarde.
0: Bien.
2: Y haciendo un poco de ejercicio. Aquí desde Villahermosa, Tabasco.
0: Hasta Tabasco.
2: Y sí, creo que sí. A mí me pareció bien ese grupo porque yo estaba en sexto de primaria cuando hicimos una recopilación.
0: Una recopilación de estos artistas. Bueno, ok, es un buen comentario. Él se acuerda, el buen Eduardo, de cuando estaba en sexto de
3: Hola,
0: primaria.
3: Emma. Híjole, esta Onda Vaselina fue un boom cuando eran niños. Ya cuando crecieron, pues como que perdieron ese punch. Pero en lo personal me gustan más como OV7 que como Onda Vaselina. No sé si sea por el tipo de música o algo, pero en lo personal me agradan más como OV7.
0: Bien.
3: Y como Onda Vaselina, pues recuerdo muy poquitas canciones, entonces como OV7.
0: Ok, muchas gracias, Aide, son buenos comentarios. Yo quiero escucharte a ti.

0: para armar polémica en esta hora, en 91.7 Mix 80s, 90s y más, y en internet en iHeartRadio.
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0: Sí, señor, Maroon 5, el tema se llama This Love, lo escuchas al aire aquí en 91.7 Mix 80s, 90s y más, y de manera digital te acompaño en la aplicación iHeartRadio. Yo soy Emanuel Arroyo, feliz como una lombriz y contento de poder acompañarte, obviamente, en una hora más que se nos fue como agua entre las manos y, lo más importante, con muy buena música. Ya también estaremos cerrando esta hora con Madonna, con The Beloved, con algo de Coldplay, y muchachos, quiero recordarles que tenemos nuestra Lotería Mix. ¿Qué es lo que tienen que hacer para participar y ganar increíbles premios? 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Vamos subiendo el volumen. Feliz mañana. Buenos días.
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3: Welcome to the jungle, baby. ¿Cómo estamos? Son las 11 de la mañana con 2 minutos ya. La última hora que tú y yo estamos juntos disfrutando de gran música. Jon Bon Jovi, Bob Marley and the Wailers, estará Le Click y muchos artistas más. Y ya sabes que tenemos nuestra clásica mañana de confrontación. Yo te voy a dar a elegir entre 3 temas. Tú tienes que escoger el que más te guste. El más pedido, el que tenga más votos, será el ganador. Aquí en 91.7 Mix, 80s, 90s y más. Y en internet en iHeartRadio. Buenos días.

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0: Sí, señor, damas y caballeros, ahí está sonando Le Click a las 11 de la mañana con 10 minutos en 91.7 Mix, 80s, 90s y más. Y de manera digital te acompaño en iHeartRadio. Ha llegado el momento de descubrir juntos cuáles son esas rolas que tú quieres que suenen. A ver si es cierto. Ustedes me indican, muchachos, solamente una de estas opciones puede ganar con ustedes. Nuestra opción number one, número uno, al ritmo de 1994, Aerosmith, con el tema Crazy. Si a ti te late la opción uno, para que suene completa, vota ya por Aerosmith. En la opción número dos, al ritmo de los 60s, traigo para ti Light My Fire, nada más y nada menos que con el Rey Lagarto. Los Doors son la opción número 2. You know that I would be a liar. Y por último, pero no por ello menos importante, damas y caballeros, tenemos en la opción 3. ¡Oh, oh, oh, oh! Un señor temazo, este es mi gallo. En la opción 3 son los Guns N' Roses con el tema Welcome to the Jungle. Tres opciones, tú votas por tu favorita, la más pedida será la ganadora. Híjole, es que acabo de notar, o sea, digo, los Guns N' Roses sí pueden ser mi gallo, pero los Doors también, Aerosmith también. Entonces, ustedes lo van a definir. Vota a través de mi página de Facebook y en Instagram, arroba emanuelenmix. Y obviamente también en el Talkback en iHeartRadio para saber qué rola quieres escuchar completa. Y yo regreso con ella, 91.7 Mix, 80s, 90s y más.
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2: ¡Vamos!
3: Saludos para Chely Fuentes, el buen Jesús Martínez y Lalito Texis. Solo 3 votos, pero todo puede pasar, porque solo tenemos 2 votos dobles de diferencia. Es decir, con 2 votos del talkback, pues se cuajaría el empate. Vamos a ver quién anda por acá. En esta mañana.
4: Hola, ma, buenos días.
3: Saludos, Charlie.
4: Aquí para la votación, vamos por los Guns N' Roses.
3: Ok.
5: Saludos. Evelyn, saludos.
3: Saludos a Evelyn, saludos a Charlie, gracias. ¿Quién más anda por acá? Hola, Irra, ¿qué onda?
6: Hola, Emanuel Arroyo, muy buenos días. Un gusto saludarte a ti y a toda la bandota Chaburruc. Escuchándote desde temprano, pero la neta, está bueno el jale.
3: Ah, mira.
6: Hay que aprovechar ahorita que hay.
3: Venga.
6: Estaba muy buena la confrontación, la verdad. 3 temazos, pero voy por los Gansos Rusos.
3: Los Gansos Rusos. Órale.
6: Excelente día a todos, bendiciones. Yo saludo a todos los amigos de plataformas.
3: Gracias, mi hermano,
6: a
3: gracias.
6: Mix Drivers. Excelente
3: saludos,
6: día.
3: Saludos para todos ellos. Vamos a ver quién más, mi queridísimo Mau. Traigo 2 votos más. Hasta el momento tengo empate. ¿Qué onda, Mau?
7: Mi querido Emma, espero que estés pasando un excelente día a toda la banda Chavo Rux. Y pues, you know where you are. You are in the jungle, baby.
3: Sí, señor.
7: Mi voto va para los Gansos Rosas.
3: Venga, un voto más para los Gansos Rosas. Y tenemos un último, Gio. ¡Vámonos!
8: Yo a mí me en esta confrontación. Yo voy al fin del mundo, hasta el fin del mundo con el Rey Lagarto. Ya no está vivo, pero si lo estuviera, yo iría con él hasta el fin del mundo.
3: Ay, dale un beso si quieres al Rey Lagarto. Damas y caballeros, entonces si las matemáticas no fallan, y creo que sería muy justo escuchar 2 rolas ganadoras, Los Doors, y al volver, los Guns N' Roses en 91.7 Mix 80s, 90s y más, y en internet en iHeartRadio. Se armó el empate, muchachos. Buenos días.

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2: Killian Gilbert, integrante de New Order, revela que ella está viviendo con cáncer y no su esposo Stephen Morris. Bob Dylan publicará The Rolling Thunder Review, The 1976 Live Recordings. El clásico musical de Manchester, 24 Hours Party People, volverá a los cines. Benedict Cumberbatch y Michael Bay protagonizarán Concon Cinema. Widow's Bay arrasan los Emmys 2026 con 14 estatuillas. Fallece el diseñador de moda Bob McKee a los 80.

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0: Las 11:46, 47 ya en 91.7 Mix, 80s, 90s y más. Y en internet en iHeartRadio. Ya llegó, ya está aquí Jan Barrera y la chamacada. No. Oye, dicen las malas lenguas que te tocó ir a desfilar. Vienes del desfile.
1: Desde las 8 de la mañana estamos ahí con los compañeros que el día de hoy se dieron cita para este desfile. No. Emanuel Arroyo, para toda la gente que hoy tiene que ir a trabajar o que tiene que ir a hacer algo, que lo tomen en cuenta. Empezó a las 9:30, va de Reforma hasta la 25, pero... pues la 31, llenísima.
0: Horrible.
1: La 43, llenísima. Vía alterna, yo creo que circuito y la 11, circuito y hasta la Noria, circuito hasta y allá, hasta por allá. Sí, el tráfico está un poquito pesado, entonces para que lo tomen en cuenta, que sus trayectos probablemente aumenten el día de hoy. Y para nuestros amigos de plataformas, ¿no? Probablemente sí, la zona esté caótica, pero a sus alrededores seguramente habrá buena chamba. Entonces, por aquí los andaremos acompañando.
0: Básicamente... en reporte de última hora, si usted tiene que salir,
1: sí,
0: mejor no salga.
1: No lo haga.
0: Si tiene que ir a trabajar, dígale a su jefe,
1: que
0: como
1: no
0: Jan
1: llega.
0: Barrera. Exactamente, que no llega. Otro día más de vacaciones.
1: Emanuel, no. Me los llevan contados, ¿eh?
0: No están para saberlo, pero Jan no iba a venir, pero como sabe que hay compromiso con la gente y la gente no está bien dormida.
1: Sí, no, es porque hoy se cobra triple.
0: Bienvenido.
1: Qué viva.
0: Ojalá que llegue lo que ya se debe.
1: Sí,
0: en
1: sí,
0: fin,
1: sí.
0: Jan Barrera, se va a poner muy bueno el programa el día de hoy para que se queden contigo. Desde las 12 y hasta las 6.
1: Desde las 12 y hasta las 6 los espero para que se reporten la próxima hora a través de la opción Talkback dentro de iHeartRadio y a través de las redes sociales.
0: @emanuelenmix.
1: @mixmxoficial, Jan Barrera.
0: Y bueno, vamos a disfrutar, ¿te parece? Vamos a cerrar con algo de los Guns N' Roses. Eso será en unos segunditos más con el tema Welcome to the Jungle y algo de Lenny Kravitz, porque necesitamos energía.
1: Energía para activarnos, para despertar y para ir por el recalentado, ¿no?
0: Aplica un pozolazo.
1: ¿No? No. Como los que se despierten a la una, ¿qué crees que va a ser lo primero que quieran?
0: Curársela,
1: sí.
0: Y luego ir por el pozole.
1: Sí.
0: Así que a seguir con la fiesta mexicana en 91.7 Mix.
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0: y más.
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5: 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Bienvenidos y bienvenidas a este programa. Feliz miércoles, ya es 16 de septiembre. Mi nombre es Jan Barrera y el día de hoy nos acompañaremos desde las 12 y hasta en punto de las 6. Durante esta hora tengo buena música para acompañarte mientras despiertas, mientras trabajas, mientras andas manejando o simplemente aprovechas este miércoles mitad de semana en familia. Algo de Richard Marx, Savage Garden, más adelante Michael Jackson, los Red Hot Chili Peppers, Toto Snap, y para arrancar esto de Peter Shilling. Se llama Mayor Tom y te acompaña en este arranque de tarde a través de 91.7 Mix, 80s, 90s y más. Mi nombre es Jan Barrera y hoy nos acompañamos hasta en punto de las 6.

0: Escuchamos a Aerosmith con Crazy a las 12:11 aquí en 91.7 Mix, 80s, 90s y más, compartiendo juntos la tarde de este 16 de septiembre. Saludos a toda la banda Mix que anda disfrutando de muy buena música y que también nos acompaña a través de internet en nuestra aplicación gratuita iHeartRadio o a través de las redes sociales. Puedes encontrarnos como MixMX Oficial y mantenerte en contacto a través de la opción Talkback dentro de iHeartRadio. Soy Jan Barrera, seguimos disfrutando de buena música. Al regresar, algo de Casey and Sunshine Band, algo de Savage Garden, Richard Marx y muchos, muchos más para disfrutar este miércoles, mitad de semana. Uy, oigan, además miércoles de torta de milanesa. La podemos poner en pausa, ¿no? Porque hoy hay recalentado, entonces bueno, hay que se quede tantito. Y el próximo miércoles retomamos la tradición. Sigues en 91.7 Mix, 80s, 90s y más.
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0: Escuchaste Casey and Sunshine Band con That's the Way I Like It en esta tarde de miércoles, mitad de semana, hoy 16 de septiembre. Gracias por mantenerte en sintonía y también gracias por acompañarnos a través de internet en nuestra aplicación gratuita iHeartRadio. A través de la opción Talkback en iHeartRadio te escucho, así que mil gracias por reportarte, querida Leti. Hola.
1: Hola, Jan, buenas tardes. Saludos a toda la banda Chavo Rock de parte de Mauricio y mía. Espero que se encuentren bien y han tenido una buena festividad del día de ayer. No, hoy es miércoles de torta de milanesa, pero la cambiamos por miércoles de recalentado. Algunos con un poquito de dolor de cabeza, pero todo bien. Alistarnos porque nos toca laborar en la tardecita. Espero que de todo relax. Saludos a toda la banda.
0: Leti, te mandamos un abrazo enorme. Un abrazo también a nuestro querido Mau, que en esta tarde nos están acompañando y que por supuesto dejan sus buenos deseos para toda la banda Mix, la banda Chavo Rock, que anda retomando las actividades, que apenas anda despertando, que como dice mi querida Leti, tal vez despertaron con un poquito de dolor de cabeza, pero nada que un recalentado no, pues no haga el paro, ¿no? El día de hoy tú y yo nos acompañamos hasta en punto de las 6 de la tarde y seguiremos disfrutando de muy buena música, algo de Tattoo, los Red Hot Chili Peppers y Michael Jackson al regresar. Así que sigue en sintonía y no dejes de acompañarnos a través de 91.7 Mix, 80s, 90s y más. Soy Jan Barrera. Buenas tardes.
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0: Escuchamos a Tattoo con All the Things She Said a las 12:42 en este miércoles, mitad de semana, hoy 16 de septiembre. Mi nombre es Jan Barrera y nos acompañamos hasta las 6, aquí 91.7 Mix, 80s, 90s y más. Gracias por acompañarnos, mantenerte en sintonía y también por estar más que listo para disfrutar la próxima semana en nuestro especial Mix Pop Music dedicado a la carrera de Celine Dion. Una mujer que en los años 90 se reinventó, decidió dejar atrás el francés, aprender a cantar en inglés para conquistar al mundo con su voz y con las letras que ella ha tenido como base en su trayectoria en esta industria musical, con las cuales obviamente ha causado demasiadas emociones en nosotros. Así que pendiente, porque el próximo jueves 24 de septiembre a las 4 de la tarde a través de toda la cadena Mix disfrutaremos de este especial Mix Pop Music en la voz de Luisa Carranti. Soy Ana Barrera, ya sabes que en punto de la una, arrancamos una edición más de nuestro club del VHS, así que por aquí te espero. Hoy es miércoles de drama. Llega una película del año 2001, interpretada y protagonizada por Jim Carrey, pero ¿de qué peli se trata? En minutos te lo comparto.
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2: Bienvenidos, bienvenidas a una edición más de nuestro amado club del VHS. Hoy viajamos a una película que puede hacernos regresar a otra época en cuestión de segundos. Hoy, en este miércoles de drama, viajamos a The Majestic del año 2001, una película dirigida por Frank Darabont y protagonizada por Jim Carrey. Este es el primer dato curioso sobre esta peli, y es que aunque estamos acostumbrados a ver a Jim Carrey principalmente en comedias, The Majestic del 2001, lo vemos en una historia mucho más dramática, ambientada en los años 50 y relacionada con la famosa época del llamado Hollywood negro. ¿Pero de qué trata esta peli? ¿Qué onda con las actuaciones, la banda sonora y la historia alrededor de esta película? En minutos lo platicamos en esta edición de nuestro club del VHS. Hoy es miércoles de drama y nos acompañamos durante la hora, así que mantente en sintonía. A través de internet podrás escucharnos en iHeartRadio. Bienvenidos, bienvenidas a una edición más de este club del VHS, en donde por supuesto hay buena música. Algo de Nirvana, Erasure, más adelante Stevie Wonder, Unlimited, para arrancar esto que me encanta, es The Kiss, y se llama I Was Made For Loving You. Buenas tardes.

0: Ya es la 1:10 p.m. a través de 91.7 Mix 80s, 90s y más. Andrea Zorau con Girls in Love. Mi nombre es Jean Barrera. Te doy la bienvenida a esta edición de nuestro club del VHS. Hoy es miércoles de drama. Hoy presentamos el año 2001 The Majestic. Jim Carrey interpreta a Peter Appleton, un guionista de Hollywood que está siendo investigado y termina perdiendo su trabajo. Después de sufrir un accidente automovilístico, pierde la memoria y aparece en un pequeño pueblo llamado Lawson. Ahí ocurre algo bastante especial. Los habitantes creen que Peter es Luke Trimble, un joven de la comunidad que desapareció durante la Segunda Guerra Mundial y al que todos daban por muerto. Mientras intenta recuperar la memoria, Peter comienza a involucrarse con la familia de Luke y también con el viejo cine del pueblo. The Majestic pertenece al padre de Luke, quien es interpretado por Martin Dalau. Detrás de cámaras, les cuento que esta peli fue dirigida y producida por Frank Darabont, conocido por otras películas como The Shawshank Redemption y The Green Mile. Además, The Majestic del año 2001 está llena de referencias al Hollywood de los años 40 y 50, incluyendo algunos actores, películas y elementos de aquella época. Incluso aparece en distintos cameos de figuras como Matt Damon y Bruce Campbell. Esta es una gran película, bastante larga, dura como 2 horas y media y es bastante peculiar, pero también bastante increíble el poder ver a un personaje, a un actor, interpretado pues por Jim Carrey, que de verdad es todo lo contrario a lo que hemos visto en otras pelis, así que por eso hoy llega a esta recomendación de miércoles 16 de septiembre a través de nuestro club del VHS. El minuto regreso con parte de la banda sonora, así que pendiente de 91.7 Mix, 80s, 90s y más. Mi nombre es Jean Barrera y hoy seguimos juntos hasta las 6.
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2: A la 1 de la tarde con 27 minutos, aquí en 91.7 Mix 80s, 90s y más, acompañándonos en una edición más de nuestro club del VHS. Para ir cerrando esta hora, platicamos acerca de Majestic del año 2001 en este miércoles de drama. Platicamos sobre su música, la banda sonora. Fue compuesta por Mark Isham. Pero esta película también utiliza distintas canciones que ayudan muchísimo justo a construir esta atmósfera de los años 40 y 50. Podemos escuchar canciones como Orange Colored Sky de Nat King Cole, también Paper Doll de The Mills Brothers y Over the Rainbow en una versión increíble de Chet Baker. A través de las redes sociales les voy a dejar esta versión que está increíble y que pega muchísimo más teniendo todo el contexto de esta historia. Hoy es miércoles de drama y por eso presentamos en esta edición del Club del VHS del año 2001 The Majestic. Síguenos en las redes sociales como MixMX Oficial por si nunca la has visto, porque por ahí te dejo el tráiler para que lo cheques. Es la recomendación de este miércoles mitad de semana, hoy 16 de septiembre. Mi nombre es Jean Barrera, así me puedes encontrar también a través de las redes, Facebook, Instagram, y por ahí nos mantenemos en contacto. Sigue a través de 91.7 Mix, 80s, 90s y más, y compartamos este miércoles, mitad de semana.
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3: Killian Gilbert, integrante de New Order, revela que ella está viviendo con cáncer y no su esposo Stephen Morris. Bob Dylan publicará The Rolling Thunder Review, The 1976 Live Recordings. El clásico musical de Manchester, 24 Hours Party People, volverá a los cines. Benedict Cumberbatch y Michael Bay protagonizarán Concon Cinema. Widow's Bay arrasan los Emmys 2026 con 14 estatuillas. Fallece el diseñador de moda Bob McKee a los 87.

0: Ahí estuvo Madonna con Hung Up, algo del año 2005, para continuar disfrutando este miércoles, mitad de semana. Gracias por reportarse a través de la opción Talkback dentro de iHeartRadio. Por ahí ya saben que andamos en contacto. Saludos a toda la banda Mix que disfrutó esta edición del Club del VHS en nuestro miércoles de drama. Queridísimo Irra, hola.
1: ¿Qué tal, Jan? Muy buena tarde. Excelente miércoles de torta. Pasos y demás antojitos. The Majestic, muy buena recomendación, estimada Jan. Sin duda alguna, Jim Carrey, pues sí es reconocido por la gran comedia que hace, pero en esta película, junto con otras cuantas que hizo un poquito más de seriedad sus personajes, sí impacta, ¿no? Mis escenas favoritas son lo de la apertura del cine y el regreso al pueblito, ¿no?
0: Ya sé.
1: Y que lo confunden, eso es interesante.
0: Muchísimas gracias, querido Irra. Ahí está, casi casi como aprobado por Chayanne. Esta película pasa la prueba de calidad gracias al buen Irra que se reportó. Y ahí está la recomendación el día de hoy en este miércoles de drama Majestic del año 2001. Una película bastante tardada, de pronto medio bastante complicada, pero también que vale muchísimo la pena disfrutar. El tráiler se los dejo a través de las redes MixMX Oficial. 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En punto de las 2 arrancamos con nuestro minuto para recordar, y vamos a traer al presente, debido a esta temporada, los gritos mexicanos más recordados. Esos gritos que viven en nuestra memoria y que estarán ahí por los siglos de los siglos. ¿Tienes alguno en mente? Compártelo a través del Talkback en iHeartRadio o déjamelo en un mensaje a través de las redes MixMX Oficial.
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3: Ya son las 2 de la tarde en punto. Bienvenidos, bienvenidas a este minuto para recordar. El día de hoy traemos al presente, en este 16 de septiembre, aquellos gritos famosos en México. Esos gritos que en cualquier lugar del mundo los reconocerías de inmediato, como el famosísimo "se compran colchones, tambores, refrigeradores o algo de fierro viejo que vendan". El día de hoy, en este minuto para recordar, vamos a traer al presente aquellos gritos que nos han acompañado desde siempre, desde toda la vida, en los 70s, 80s, 90s, hasta la actualidad, y que forman parte, pues, de este folclore mexicano, ¿no? El clásico "¡ay, mis hijos!". Imagínense vivir en Suiza y nunca haber conocido la leyenda de la Llorona, y este famoso grito "¡ay, mis hijos!", o el famoso "¡América!". A través de la opción TagTag dentro de iHeartRadio comienzo a escucharte, así que repórtate y comparte ese grito famoso que tenemos en México y que, por supuesto, nos trae a la mente un montón de recuerdos. Durante la hora, algo de Michael Cimbello, The Funk, más adelante Corona, Hoobastank, algo de U2, y para arrancar esta hora llega Pink Floyd con Another Brick in the Wall a través de 91.7 Mix, 80s, 90s y más.

0: Escuchaste a Duran Duran con Come and Down, algo de 1993, para continuar en la tarde de este miércoles, mitad de semana, a través de 91.7 Mix, 80s, 90s y más. En este minuto, para recordar, el día de hoy vamos a traer al presente aquellos gritos mexicanos que son súper famosos. El famosísimo grito de El Gas. Esos gritos que nos han acompañado, pues sí, como parte de la cultura, de la tradición, como parte del folclore mexicano. Y que no importa la década, han estado presentes y seguirán presentes por generaciones. Les cuento una historia rapidísima. Este grito de El Gas, una de mis tías es americana, se casó con mi tío que es mexicano, ella vino de vacaciones, escuchaba justo este grito del gas, se le quedó tanto en la cabeza que llegando allá a Estados Unidos, un día en la mañana, justo a las 7 y media de la mañana, ella se despertó y comenzó a hacer este mismo sonido, el gas. Imagínense qué tanto, ¿no? Lo repetimos, lo escuchamos, se nos queda para siempre en la memoria. Es lo que el día de hoy traemos al presente. Querido Irra, gracias por reportarte vía Talkback en iHeartRadio. Hola.
1: ¿Qué tal, Jan? Muy buena tarde. Excelente miércoles de torta. No,
0: ay,
1: no,
0: espérenme, yo me equivoqué. Este ya lo habíamos escuchado. Ahora sí, querido Irra. Hola, sí.
1: ¿Qué tal, Jan? Muy buena tarde. Me hiciste reír, me sacaste una carcajada y con eso de aprobado casi casi por Chayanne.
0: ¿De verdad?
1: No, tremenda, ¿eh? Bueno, gracias. Oye, no, el grito de ay, hijos, no, eso se queda atrás ya.
0: A ver.
1: Quedó muy, muy, ya no da miedo. ¿Sabes qué grito sí es muy polémico?
0: A ver.
1: El, y si lo encuentro, ven acá, no te voy a hacer nada.
0: Querido Irra, muchísimas gracias por reportarte y por compartir. Oigan, sí, los gritos de mamá mexicana son, miren, de los más famosos seguramente del mundo y también de los más funcionales. A través del TikTok dentro de iHeartRadio te sigo escuchando con los gritos más famosos que tenemos en México y que por supuesto recordamos generación tras generación. Compártelo conmigo en 91.7 Mix 80s 90s y más. También te leo en las redes sociales a través de Mix MX Oficial.
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0: Beatles con Hey Youth, aquí en 91.7 Mix, 80s, 90s y más, compartiendo y disfrutando este miércoles mitad de semana. Gracias por reportarte a través de la opción Talkback dentro de iHeartRadio. El día de hoy estamos trayendo al presente, en este minuto, para recordar aquellos gritos clásicos que se han heredado de generación en generación, que siguen sonando no importa la década y que son clásicos en México, son clásicos de esta temporada y de todas las demás, de todo el año, no pueden faltar y son parte de la cultura mexa. Vamos a escucharlos a través de la opción Talkback dentro de iHeartRadio. Oh, hola, ¿qué tal?
1: Hola, Jan, buenas tardes. Pues como buena jarocha, jarocho que se respeta, conoce el jarocho.
0: Ay, no, no, no, no. Híjole, les digo que a veces me la hacen, oigan, ustedes. Ah, miren, no, sí dijo, ahí me detengo. Ay, no, miren, hasta subí y dije, no puede ser que hoy sea mi último día en la radio. Gracias por aquí también a quienes en las redes sociales se reportaron. Mi querido Raúl puso tacos. Y miren, aparte son de esas cosas que uno lee con el grito. ¡Tacos! ¡Tacos de canasta! También pusieron por aquí, mi querida Steffi, hay tamales. Por aquí alguien puso, Enrique dice, ¡la ropa! Este es un clásico de la temporada justo de lluvias, ¿no? Muchísimas gracias por reportarse, por compartir y por seguir en sintonía hoy, trayendo al presente en este minuto para recordar los gritos más famosos de México. ¡Que vivan los héroes que nos dieron patria y libertad! Y sigamos celebrando este 16 de septiembre a través de 91.7 Mix 80s, 90s y más. Mi nombre es Jan Barrera y hoy estamos juntos hasta las 6.
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0: de 91.7 Mix 80s, 90s y más. El día de hoy, aprovechando esta temporada, en este miércoles 16 de septiembre trajimos al presente aquellos gritos que son famosos en México y que no importa la década, hemos crecido con ellos y forman parte de nuestra cultura y de nuestro folclore. Cerramos con mi querida Ale, que se reportó a través de la opción Trackback dentro de iHeartRadio. Oh, hola.
1: Hola, Jan. Un grito mexicano muy famoso, que fue muy famoso, es el de las 4 y todo sereno. Saludos.
0: Saludos, muchísimas gracias también por reportarte y por compartir, querida Ale. Claro, este fue un grito clásico que por supuesto ya no escuchamos, pero que todos recordamos, quizá no porque lo vivimos o lo escucháramos en su momento, pero en muchas familias siguió de generación en generación y es por eso que hoy lo traemos al presente en este minuto para recordar. Gracias, querida Ale, y saludos a quienes a través de las redes sociales MixMX Oficial también se mantienen en contacto y en sintonía. 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Bueno, pues te las presentamos en este especial Mix Pop Music a través de toda la cadena Mix en nuestra aplicación gratuita iHeartRadio. Te espero en punto de las 3, arrancamos en nuestra trivia. El día de hoy tocan caricaturas y traeremos al presente a dos ratoncitos bastante peculiares.
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4: Ya son las 3 de la tarde en punto, tenemos 28 grados en la ciudad de Puebla, qué calor está haciendo, pero bueno, vamos a disfrutar de buena música para ir por lo menos ahí sobrellevando este miércoles mitad de semana de recalentado, de descanso o de trabajar como es, pues una normal para todos nosotros, ¿no? En esta hora vamos con nuestra trivia y traemos al presente una caricatura que nos dejó una de las mejores parejas animadas. Dos ratoncitos noventeros de laboratorio, uno con grandes planes, otro que, pues bueno, igual y no le pensaba mucho, pero le echaba ganas. Y al final era quien le seguía la corriente a este ratón que además tenía un cerebrote. En minutos, la trivia del día de hoy para que anden pendientes y participen. Redes sociales, MixMX Oficial. Tagback dentro de iHeartRadio es gratis. Arrancamos con Bon Jovi, esto es Living on a Prayer en 91.7 Mix, 80s, 90s y más.

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0: Seguimos juntos el día de hoy hasta en punto de las 6 aquí en 91.7 Mix 80s, 90s y más. Mi nombre es Jan Barrera y a través de internet en iHeartRadio podrás participar y también a través de nuestras redes MixMX Oficial en la trivia del día de hoy. Traemos al presente a dos ratoncitos famosísimos de los años 90. Pinky y Cerebro. Cerebro tenía un objetivo que intentaba cumplir prácticamente todos los días, todas las noches, pero ¿cuál era? En la opción número 1, convertirse en el ratón más famoso del mundo. En la opción número 2, conquistar el mundo. En la opción número 3, escapar del laboratorio. Según tus recuerdos, en esta caricatura Pinky y Cerebro, Cerebro tenía un objetivo que intentaba cumplir prácticamente todos los días, pero ¿cuál era? Opción 1, convertirse en el ratón más famoso del mundo. Opción 2, conquistar el mundo. Opción 3, escapar del laboratorio. Lánzate a la opción Talkback dentro de iHeartRadio, que por ahí comienzo a escuchar tu respuesta correcta. Sigue en sintonía de 91.7 Mix, 80s, 90s y más. Soy Jan Barrera. Hoy juntos hasta las 6.
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2: Era calculador, obsesionado con todos y cada uno de sus planes, mientras que Pinky, pues, era distraído, inocente y bastante despistado. Y justamente este contraste era parte de la gracia de esta caricatura que convirtió su clásica pregunta de cada noche.
3: Cerebro, ¿qué vamos a hacer esta noche?
4: Lo mismo que hacemos todas las noches, Pinky.
2: Tratar de conquistar al mundo. Yo siempre quise ser Pinky, pero después quise ser Cerebro. Grandes recuerdos los que se desbloquean el día de hoy en esta trivia aquí en 91.7 Mix, 80s, 90s y más. Gracias por escuchar.
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2: Killian Gilbert, integrante de New Order, revela que ella está viviendo con cáncer y no su esposo Stephen Morris. Bob Dylan publicará The Rolling Thunder Review, The 1976 Live Recordings. El clásico musical de Manchester, 24 Hours Party People, volverá a los cines. Benedict Cumberbatch y Michael Bay protagonizarán Con Con Cinema. Widow's Bay arrasan los

0: Del año 2008 escuchaste a Lady Gaga con Poker Face cuando faltan 15 minutos para que nos den ya las 4 de la tarde en este miércoles 16 de septiembre. Seguimos disfrutando de buena música hoy hasta las 6, ya sabes que a través de internet en nuestra aplicación gratuita iHeartRadio también nos acompañamos. 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Así que pendiente de la próxima ubicación de nuestro Mix Móvil y tu locutor de confianza en donde podrás caer, llegar, jugar y ganar con nuestra lotería Mix. Mix, Mix. Pendiente que la próxima hora llega una hora de música sin comerciales para disfrutar nuestro trayecto, la tarde, la hora de la comida, el recalentado o cualquiera de tus actividades en este 16 de septiembre. Soy Jan Barrera, contigo hasta las 6, aquí en 91.7 Mix, 80s, 90s y más.
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1: 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Ya son las 4 de la tarde con un minuto. Bienvenidos, bienvenidas a una hora de música continua, música sin comerciales. Así que a disfrutar. De 4 a 5 de la tarde, porque además traigo información y es que Oasis acaba de anunciar una nueva gira mundial para este 2027 y los detalles te los comparto en unos minutos. Además, Sandra Bullock realizó la primera compra de una entrada para el cine a través de internet y aunque hoy nos parece algo bastante sencillo, bastante normal, ¡wow!, en ese entonces fue algo bastante impactante. Esto sucedió en 1995. En minutos lo recordamos durante esta hora de música sin interrupciones. Algo de Twisted Sister, John Osborne, Pharrell Williams y esto The One para arrancar una hora de música continua, música sin comerciales. En tu miércoles, hoy 16 de septiembre. Mi nombre es Jan Barrera, me quedo contigo hasta las 6, también a través de internet, en iHeartRadio. Sigamos juntos disfrutando de este miércoles, hoy 16 de septiembre.

Escuchamos a Twisted Sister con You're Not Gonna Take It hasta las 4:20, disfrutando ya una hora de música sin comerciales a través de 91.7 Mix, 80s, 90s y más. Mi nombre es Jan Barrera y a través de internet sigo contigo en iHeartRadio. Aprovecho para contarte que Oasis confirmó una nueva tanda de conciertos en estadios súper grandes para el próximo 2027. Wow. Tendrán paradas en ciudades como Múnich, París, Roma, España y varias fechas en Estados Unidos. Así que para quienes quieren conseguir sus boletos, no habrá venta general. Ahora los fans tendrán que registrarse obligatoriamente en su página oficial para poder acceder a la compra, y este registro estará disponible únicamente hasta el día de mañana, 17 de septiembre, en punto de las 12 del mediodía. La información completa se las dejo en nuestras redes MixMX Oficial. Vamos por otro bloque de música sin comerciales. Algo de los Doors, Whitney Houston, Aqua y esta de Foster the People se llama Pump Up Kicks y te acompaña en 91.7 Mix, 80s, 90s y más.

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Los Doors y Love Me Two Times en esta hora de música sin comerciales a través de 91.7 Mix, 80s, 90s y más. Mi nombre es Jan Barrera y a través de internet nos seguimos acompañando en iHeartRadio. Un día como hoy, pero de 1995, Sandra Bullock hizo algo que hoy nos parece de lo más normal, pero que en aquel momento fue toda una novedad. Imagínense, ella fue la primera persona en comprar una entrada de cine por internet. Lo curioso es que la película que eligió fue The Net, esta peli protagonizada por ella misma y centrada justamente en el mundo del internet. Contó que al principio pensó que todo esto era como una broma, pero esta compra fue tan novedosa y tan exclusiva y tanta fiesta le hicieron que hasta celebraron con champán. Imagínense eso. Pensar que hoy compramos boletos desde el celular, alguna plataforma, compramos música, películas, hasta un sillón por internet. Y antes, pues obviamente este tipo de cosas eran la novedad, lo que estaba de moda, y Sandra Bullock tuvo el privilegio de ser la primera en comprar una entrada para el cine en 1995. ¡Wow! Vamos por más música, algo de Eminem, Guns N' Roses y esto de Michael Jackson para continuar en 91.7 Mix, 80s, 90s y más.

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Slim Shady a las 4:50 a través de 91.7 Mix, 80s, 90s y más, disfrutando esta hora de música sin interrupciones, Banda Mix. 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Mi nombre es Jan Barrera, vamos cerrando esta hora con algo de Madonna y algo de CC and Music Factor. Soy Jan Barrera en 91.7 Mix, 80s, 90s y más.

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3: El reloj marca ya las 5 de la tarde en punto y vamos por la última hora en la que nos acompañamos en este miércoles, mitad de semana y miércoles 16 de septiembre. Oigan, esta hora vamos a platicar acerca de esta celebración especial y es que The Black Parade de My Chemical Romance está celebrando 20 años. ¿De qué manera lo hacen para compartir con sus fans? En minutos te lo comparto. Además, el mejor panadero de América es mexicano. ¿Qué onda con este reconocimiento y dónde se encuentra? En minutos te lo comparto. En la música, el God of Ranger, Cranberries, Village People, Cindy Lauper, Nicky French. Y para arrancar, ya suena Bryan Adams, Can Heaven, en 91.7 Mix, 80s, 90s y más. Bienvenidos.

0: La Bush con Be My Lover en 91.7 Mix 80s, 90s y más. Chavo Rox, les cuento que hace 20 años My Chemical Romance lanzó The Black Parade, un álbum que terminó convirtiéndose en uno de los discos más representativos de los 2000, y para celebrar este aniversario, la banda ha preparado una reedición con material extra y además nuevas ilustraciones. Los integrantes han recordado que desde el inicio sabían que estaban haciendo algo bastante loco, bastante arriesgado, aunque difícilmente imaginaban todo lo que llegaría con este álbum y todo lo que representaría con el paso del tiempo. 20 años del álbum que incluye esta canción, que además es demasiado buena. Welcome to the Black Parade de My Chemical Romance. Además, el video es tristísimo. Se los dejo en nuestras redes sociales, MixMX Oficial. Soy Ana Barrera, contigo hoy hasta las 6 en 91.7 Mix 80s, 90s y más.
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0: Sigues en 91.7 Mix, 80s, 90s y más, disfrutando la tarde de este miércoles, mitad de semana, y también compartiendo contigo a través de internet en iHeartRadio. Resulta que en México tenemos al mejor panadero de América. Sí, es mexicano. Se llama Ángel Castañón, él es originario de la Ciudad de México y fue nombrado el Panadero de las Américas 2026, esto por la Confederación Interamericana de la Industria del Pan. Este reconocimiento se anunció durante un congreso y más allá de este premio individual, el reconocimiento destaca la creatividad, la tradición, pero sobre todo la cultura que hay detrás de la panadería mexicana, porque sí, en nuestro país podemos discutir por muchas cosas, pero cuando se trata de un buen pan, sabemos que el pan mexicano es lo máximo. Es más, hay que celebrarlo en honor a Ángel y en honor a todos los panaderos del mundo. Mi nombre es Jan Barrera y hoy sigo contigo media hora más, hasta en punto de las 6, aquí en 91.7 Mix, 80s, 90s y más. Les voy a dejar este artículo completo a través de nuestras redes en Mix MX Oficial para que lo chequen.
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1: Killian Gilbert, integrante de New Order, revela que ella está viviendo con cáncer y no su esposo Stephen Morris. Bob Dylan publicará The Rolling Thunder Review, The 1976 Live Recordings. El clásico musical de Manchester, 24 Hours Party People, volverá a los cines. Benedict Cumberbatch y Michael Bay protagonizarán Con Con Cinema. Widow's Bay arrasan los Emmys 2026 con 14 estatuillas. Fallece el diseñador de moda Bob McKee a los 87.

0: Así se llama esta canción de Sean Paul y suena para ti a las 5:42 a través de 91.7 Mix, 80s, 90s y más. Mi nombre es Jan Barrera y te cuento que un día como hoy, pero de 1963, los Beatles lanzaban en Estados Unidos el sencillo She Loves You. La canción había sido estrenada ya en Reino Unido el 23 de agosto, pero justamente en esta fecha llegaba a Estados Unidos y también a nuestro país. Fue una canción que rápidamente se convirtió en una de las grandes rolas, en uno de los grandes himnos de la Beatlemanía. Esto gracias a su recordado coro, el famosísimo Yeah, Yeah, Yeah. Esto ayudó a representar a los Beatles ante el público en Estados Unidos y el mundo, y justo marcó una nueva etapa en la historia de la música. Además, continúa siendo el sencillo más vendido de la banda en Reino Unido. Hace 63 años, un día como hoy, se lanzaba esta rola. She loves you, yeah, yeah, yeah. Será siempre completa a través de nuestras redes sociales, MixMX Oficial.
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Banda Mix, ha llegado el momento de despedirnos, pero ya saben que todos los días en punto de las 6 se quedan en la grata compañía de Carlos Lemus, quien estará con ustedes el día de hoy hasta las 12 de la medianoche, también a través de internet en iHeartRadio. Soy Jan Barrera, si me puedes encontrar a través de nuestras redes sociales y también mantenerte en contacto a través de la opción Talkback dentro de iHeartRadio. Mañana en punto de las 12 del mediodía nos volvemos a escuchar a través de 91.7 Mix 80s, 90s y más. Excelente tarde.

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2: ¿Qué te parece? Ya las 6 de la tarde en este miércoles de recalentado, caray. Así es, yo te invito a que te quedes conmigo a través de 91.7 Mix, 80s, 90s y más. Porque en esta tarde, aunque muchos están echando la flojerita, nosotros chambeamos. Y para aquellos que nos escuchan mientras siguen trabajando, tenemos, ya saben, nuestro ejercicio de memoria. Así que, mis amigos, ustedes prepárense para desbloquear recuerdos aquí en 91.7 Mix, 80s, 90s y más. En internet, con aplicación de iHeartRadio. Yo soy Carlos Lemus, y a las 6 de la tarde, prepárate, porque más adelante tenemos el sonido con el que vamos a desbloquear recuerdos. Vámonos con Stand By Me, un tema a cargo de Ben Ikin. Yo soy Carlos Lemus, encuéntrame a través de Facebook y Carlos Lemus Locutor.